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Hola, señoras y señores, ¿cómo les va? Bienvenidos. Empezamos a vivir la esquina musical. Hoy para revivir en este volumen 1 los más grandes éxitos de una década dorada. Los años 90 de la música tropical, y vas a estar hoy compartiendo tres propuestas espectaculares. La esquina musical le da la bienvenida, en primer lugar, a Fabián Vega, un fenómeno total. Diviértanse, disfrútenlo, suban el volumen, clávense la imagen, porque en la esquina musical está Fabi y la Onda Boys.

fiesta no se termina, señoras y señores. Estamos en la esquina musical. Ahora para bailar, para divertirse, para cantar, para saltar, es el turno de Claudio, un gran amigo. Los 90 están de fiesta. La esquina musical presenta a Malacate.

Esquina Musical, reviviendo en este volumen 1 los éxitos de los 90. Es el turno ahora, señoras y señores, de Julio Cardoso, fenómeno total. ¿Se acuerdan de esas trenzas? Van a volver a bailar, a saltar, porque está con nosotros en la Esquina Musical. Cantan Los Chacales.

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Dios lo bendiga.

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0: ¡Fuerte el aplauso para Nico Mattioli!
1: Gracias, Nico. No, gracias.

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0: Muchas gracias a todos, Ulises y toda la banda.
1: Amigo, muchas gracias, mamá. Un placer, ¿eh?
0: Siempre disfrutando, gracias, representando el cuarteto a ustedes, ¿eh?
1: Gracias, amigo.
0: Gracias.
1: Fuertes aplausos.

Y en esta noche de verdad mágica, que así lo sentimos, se incorpora, señoras y señores, Luciano Pereyra, la Morelo, con una y otra.

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1: Hermanos y hermanas de la sintonía, ¿qué tal? ¿Cómo están? Nosotros esperamos que todos y cada uno de ustedes se encuentren bien. Deseamos que Dios, en su infinita misericordia, los cobije con su manto de bendiciones. Y nosotros, hoy como ayer y como siempre, tenemos en nuestras manos la Santísima Biblia. Estoy en el libro de los Proverbios, en el capítulo 15, versículos del 6 al 10, que dice: en la casa del justo siempre hay abundancia, en las ganancias del impío siempre hay problemas. La boca de los sabios imparte conocimientos, el corazón de los necios hace todo lo contrario. El Señor aborrece las ofrendas de los impíos, pero recibe con agrado la oración de los rectos. El Señor aborrece el camino del impío, pero ama al que va en pos de la justicia. Para el descarriado la corrección es molestia, pero aborrecerá la conducta a la muerte, pero seguramente llegará a ella. 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Y bueno, mis queridos hermanitos de la sintonía, nosotros continuamos porque en este programa nosotros vamos leyendo los mensajes de nuestros hermanitos que nos escriben de diferentes zonas, de diferentes regiones. Hay muchos hermanitos que viven acá en la zona, pero son de otras provincias, son de otros lugares. Por eso normalmente nos dicen de dónde son y decimos, el mensaje viene de Entre Ríos, viene de Córdoba o de la provincia que venga. Tenemos un mensaje que dice: nací el 22 de septiembre del año 49 y realmente estoy muy preocupada porque mi esposo encontró un sapo en la entrada de la casa del campo y directamente se preocupó y se asustó. Y nosotros queremos que ustedes nos digan qué puede ser esto, porque sí, hay animales por todo lado, pero ese sapo que encontró mi esposo estaba muerto y tenía como unos escarbadientes clavados en diferentes partes, y eso preocupó a mi esposo porque había como unos escritos que era prácticamente que no se podían leer, y me mostró eso y por eso le estamos enviando este mensaje, porque no solamente eso sino algunas otras cosas hemos encontrado. Ese mensaje viene de la provincia de Entre Ríos. Bueno, mi querida hermanita, mire, le voy a explicar. Ustedes fueron víctimas de un trabajo de hechicería. Ese trabajo de hechicería lo hicieron directamente para que usted y su esposo prácticamente se vayan de ahí. Le digo que se vayan de ahí porque ustedes no son dueños. Ustedes prácticamente son los encargados del campo, pero llevan mucho tiempo y hay una pareja de personas que inclusive frecuentan ese campo, pero no con buenas intenciones, para que me entienda. Y estas personas fueron y mandaron a hacer el trabajo de hechicería porque se quieren quedar con el trabajo que ustedes tienen. Ustedes hace más de 10 años que están ahí junto con su esposo, pero los quieren sacar. Entonces, ¿qué es lo que usted tiene que hacer? Usted lo que tiene que hacer es actuar rápido, a tiempo. El tiempo es su peor enemigo. Va a hacer lo siguiente: cuando vaya a venir, nos trae un poco de tierra de ahí del campo. Nos trae la tierra del campo, una prenda de vestir clara suya, una prenda de vestir oscura de su esposo, nos trae agua mineral sin gas y nos trae bicarbonato de sodio. A través de esos elementos vamos a cortar el trabajo de hechicería y vamos a evitar que esas personas se salgan con las suyas, es decir, que los hagan sacar a ustedes de ahí, porque precisamente hacen el trabajo de hechicería para que ustedes se asusten y directamente se vayan de ahí. Y casi lo consiguen, porque su esposo se asustó mucho y prácticamente quería salir corriendo de ahí. Es decir, usted fue sensata, se percató y directamente nos está escribiendo. Por eso le estamos diciendo: actúe rápido, actúe a tiempo. El tiempo es su peor enemigo. Como sabemos que ustedes juegan a la quinela, le enviamos un numerito también para que usted juegue. Este número que lo va a jugar usted lo tiene que hacer por 5 días. Es el 419. Tiene que venir cuanto antes. Y si viene con su esposo, mucho mejor, porque aquí le vamos a explicar bien a él lo que se debe hacer y qué camino deben de seguir ustedes. Le esperamos, actúen rápido, les esperamos cuanto antes para servirles, para ayudarles. El tiempo es su peor enemigo. El número juéguelo por 5 días, como anteriormente le dije. Continuamos porque hay más mensajes. Este mensaje dice: nací el primero de mayo del año 55 y me encuentro con el problema que el trabajo ha disminuido, pero un montón. Le cuento que yo trabajo haciendo changas acá y realmente lo que hago lo hago en la zona, pero ya prácticamente nadie me busca ni me llama, y esto me tiene muy preocupado porque yo hago de todo, sé un poco de todo, y eso es lo que me estaba salvando porque me defendía, pero yo veo que nadie me llama. No sé qué es lo que está pasando, porque siempre tuve trabajo, a pesar de no ser titulado en nada, pero yo sé hacer de todo un poco, pero ya nadie me llama. Por favor, ayúdeme. Este mensaje viene de la provincia de Entre Ríos. Hermanito, mucha atención a lo que yo le voy a decir, hermano. Tiene que actuar rápido, a tiempo, porque usted está siendo víctima de un trabajo de magia roja, y esa magia roja se la hicieron fue directamente para destruirlo. Usted es un hombre que tiene capacidad, tiene conocimiento, pero directamente, hermano, eso ha molestado a muchas personas, porque normalmente las personas, hay algunos que regalan el trabajo y usted cobra lo que corresponde, lo justo. Entonces, ¿qué pasa, hermano? Esto ha molestado a ciertos colegas suyos que prácticamente hacen lo mismo que usted hace, pero una de esas personas mandó a hacer el trabajo de magia roja, y ese trabajo de magia roja es directamente para que usted no consiga trabajo, se sienta mal y directamente no pueda seguir existiendo más. ¿Qué tiene que hacer usted, mi querido hermano? Usted, cuando vaya a venir, porque usted va a venir, usted necesita de nuestra ayuda y sabemos que va a venir. ¿Qué tiene que hacer, hermano? Mire, haga lo siguiente. Tráiganos una de las herramientas que usted utiliza. Vamos a llamarlo así, rápidamente. Un martillo, una segueta, un serrucho, algo de lo que usted utiliza. O una llave de esas alemanas, alguna cosa de lo que usted utiliza. Nos trae uno de los elementos que usted utiliza para trabajar. Nos trae agua mineral sin gas y nos trae también bicarbonato de sodio. Como sabemos que usted es una persona que le gusta también jugar a veces a la quiniela, hemos elaborado un número para que usted lo juegue, y ese número, mi querido hermano, lo va a jugar usted durante 4 días hábiles. El número que le corresponde a usted es el 182. Pero, hermanito, tiene que venir cuanto antes. El tiempo es su peor enemigo en este momento. Venga cuanto antes y nosotros con mucho gusto le vamos a ayudar. Recuerde, 182 lo juega por 4 días hábiles. Un día después de que usted haya venido, se haya hecho liberar, va a empezar a acertar. Le esperamos. Nosotros continuamos porque hay más mensajes. Ese mensaje dice: nací el 14 de enero del año 70 y quiero saber por qué mi almacén anda tan mal. Anteriormente, yo creo, estoy casi segura, éramos los que más vendíamos acá en la zona, pero de un momento a otro las ventas han disminuido demasiado y queremos saber qué es lo que está pasando y si necesitamos visitarlos. Este mensaje viene de la provincia de Entre Ríos. Mire, mi querida hermanita, nosotros hemos descubierto a través de el estudio profundo que hicimos a su caso que ustedes fueron víctimas de un trabajo de payé. El trabajo de payé lo hicieron porque ustedes son personas comerciantes muy prósperos y a la zona donde ustedes están llegó otra familia hace algo más de 3-4 meses, usted sabe a quién me refiero, y pusieron un negocio similar o muy parecido al de ustedes. Pues bien, como esas personas directamente no llegaban a hacer las ventas que ustedes hacen, se llenaron de envidia y por eso mandaron a hacer ese trabajo de payé. ¿Qué tiene que hacer usted? Usted lo que tiene que hablar es con su esposo y venir rápidamente a visitarnos. Cuando vayan a venir, nos traen 3 productos de los que venden y nos traen agua mineral sin gas y bicarbonato de sodio. Como ustedes son personas que les gusta jugar a la quiniela, también les hemos elaborado un número para que ustedes lo jueguen. Pero tienen que actuar rápido, a tiempo, porque el tiempo es su peor enemigo. Y una vez que ustedes jueguen ese número que les voy a dar, ustedes van a empezar a acertar. Pero para poder acertar se tienen que hacer liberar, se tienen que liberar del trabajo de payé y ténganlo por seguro que van a acertar. El número que le corresponde es el 715, lo va a jugar durante 3 días hábiles. Les esperamos cuanto antes. 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Simplemente les decimos hasta pronto, gracias por escucharnos y buena suerte.

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0: 7 de la mañana, 25 minutos. Muy buen día, feliz lunes 5 de octubre. ¿Cómo andan? Comenzando una nueva jornada, bastante gris, por cierto, en la ciudad de Concordia, pero es un nuevo día, así que tenemos que ser agradecidos de poder abrir los ojitos y compartir juntos esta primera mañana acá en la Mega, claro que sí. Te acompañamos a trabajar, te acompañamos a dejar los chicos en el colegio, a caminar, te acompañamos a hacer ese trámite y desayunamos juntos de paso. Te acompañamos si estás en tu casa también. Nos tomamos unos mates, un café, un té, lo que quieras. Vos de ese lado, nosotros de este lado, compartiendo la primera mañana acá, en la Mega 91.5, en el Club del Desayuno. Mañana gris, te decía, en la ciudad de Concordia, la temperatura es de 13 grados 7 décimas. El cielo está nublado, totalmente cubierto. Humedad 84%, 1012.2 medida en hectopascales la presión. No se registra viento en superficie y la visibilidad es óptima, 15 kilómetros. ¿Qué dice el Servicio Meteorológico Nacional con respecto a este día de hoy? Lloviznas, lluvias por la mañana, hacia la tarde cielo mayormente nublado, luego a la noche cielo algo nublado. Y la máxima temperatura prevista es de 23 grados, así que yo diría que va a estar bastante gris el día de hoy. Buen día, producción.
1: Buen día, Alma, buen día a toda la gente linda. ¿Cómo arrancaste la mañana?
0: Bien, muy bien, tranqui, como todo lunes. Bien tranqui, descansé bien, comencé bien, no me peiné nada más. Tengo que peinarme un poquito, ahora lo voy a hacer en algún momento, pero bien, ¿vos?
1: Bien, me alegro que estés bien.
0: ¿Vos bien?
1: Excelente, acá prontando el matecito. Ya
0: perfecto.
1: Arrancamos con el verde, como diría.
0: Perfecto.
1: El viejo diante.
0: Me encanta. Vamos entonces a comenzar esos mates. 3454-330915, nuestro WhatsApp, para que vos ya te puedas comunicar con nosotros, que nos cuentes, que nos saludes. Nos damos esos buenos días. Nos contás dónde estás, qué estás haciendo hasta ahora, por dónde andás. En la ciudad de Concordia, si estás trabajando, si te quedaste en tu casa, lo que quieras. Nosotros te damos la bienvenida al Club del Desayuno y comenzamos así, tranqui, en el día de hoy.

0: 7 de la mañana, 33 minutos, estamos escuchando, y saludamos a Diego que está allí del otro lado trabajando, y a través de Diego a los chicos de Higiene Urbana que andan ordenando la ciudad. Buen día, Alma y producción, buena jornada, dice Diego. Gracias.
1: Buen día, Dieguito querido.
0: Un abrazo grande para vos y que tengas una buena jornada también. Y los chicos que están trabajando junto a vos también. Y las chicas de Higiene Urbana, también le mandamos un abrazo grande a las chicas de Higiene Urbana. Bueno, vamos a comenzar a repasar las noticias. Tenemos varias para contarte, varias. Pero vamos a comenzar por los cordones cuneta de la ciudad de Concordia. ¿Por qué los cordones cuneta? Pregúntame.
1: ¿Por qué los cordones cuneta?
0: Bueno.
1: ¿Qué pasa?
0: Porque hay varios cordones verdes, ¿no es cierto?, en la ciudad de Concordia, no precisamente por el musgo, sino pintados, que comienzan a perder su color en la zona del estacionamiento medido. Estos cordones pintados de verde agua que identifican las cuadras alcanzadas por el estacionamiento medido en Concordia comenzaron a mostrar un visible deterioro en distintos puntos del centro y de la zona semicéntrica de la ciudad. La situación puede observarse, entre otros lugares, en tramos de calles Buenos Aires, Urquiza, Sarmiento y Saavedra, donde la pintura verde aplicada sobre los cordones comenzó a perder intensidad e incluso a desaparecer parcialmente en algunos sectores, reapareciendo el anterior color naranja que estaban pintados. La demarcación forma parte del nuevo esquema de estacionamiento medido que la municipalidad puso en marcha durante este año y que, además de modificar la modalidad de cobro, amplió considerablemente el radio alcanzado por el sistema. El proceso para renovar la señalización había comenzado varios meses antes. El 5 de abril, por ejemplo, se informó sobre el decreto número 179/2026, fechado el 3 de marzo, mediante el cual el Ejecutivo Municipal autorizó el llamado a licitación pública para adquirir pintura destinada, ¿se acuerdan?, específicamente a la demarcación de las calles comprendidas por el estacionamiento medido.
1: Eso te estaba por decir, que a caballo regalado no se le miran los dientes. Obviamente calculo que habrán donado o cedido a la municipalidad una pintura de mala calidad, entonces pierde
0: color enseguida. Pero
1: justamente pasa eso.
0: Sí. El procedimiento había sido impulsado por la Dirección de Tránsito y Transporte a través del área de estacionamiento medido. Incluso el decreto contemplaba la posibilidad de efectuar un segundo llamado en caso de que el primero quedara desierto o las propuestas fueran consideradas inadmisibles o desestimadas. Posteriormente se concretó un segundo llamado de la licitación pública número 02/2026 para la adquisición de pintura para renovación de demarcación de estacionamiento medido. Este proceso formó parte de los preparativos para poner en funcionamiento el nuevo esquema. Entonces, para fines de mayo, por ejemplo, Diario Río Uruguay ya había publicado que en numerosas cuadras del centro y sectores incorporados, el nuevo radio se estaban pintando los cordones de este color verde agua. Paralelamente se instalaba la nueva cartelería destinada a identificar las cuadras alcanzadas al cobro. Así que el color representó además un cambio respecto de la señalización utilizada anteriormente. Y según se explicó, en aquel momento se había decidido abandonar los tonos rojos o naranja, porque te acordás que eso había generado tipo una confusión. Y decidieron utilizar el verde. Qué rico está el mate. Para lograr una identificación más amigable y evitar confusiones asociadas al significado restrictivo del color rojo en la señalización vial. La reglamentación de la ordenanza número 38.776 entonces estableció expresamente que los cordones de las dos zonas comprendidas por el estacionamiento medido debían estar pintados de verde para identificar los espacios sujetos al cobro. Este nuevo sistema comenzó a funcionar el 8 de junio y estableció dos sectores tarifarios, que era la zona A, que quedó delimitada por Vélez Sarsfield y Corrientes hacia el norte, Quintana y Buenos Aires al sur, Hipólito Yrigoyen al este y San Lorenzo al oeste. La denominada zona B extendió considerablemente la superficie alcanzada por el estacionamiento pago, con límites en Saavedra y Estrada hacia el norte, Andrade y Carriego al sur, San Juan al este y 25 de Mayo al oeste. Así que de esta manera fueron incorporadas cuadras que hasta entonces no formaban parte del radio tarifario. Ahora, en diferentes cuadras puede observarse cómo el verde agua perdió cobertura y deja nuevamente a la vista el color original de los cordones. O sea que llamarán a licitación de nuevo para proponer una pintura copada. Y yo creo que ya a esta altura los que manejan ya tienen conocimiento dónde está el estacionamiento medido, y aparte nosotros les estamos informando que se está yendo el verde agua, no es que lo pintaron de naranja nuevamente, ¿no es cierto? Porque así, hay personas que no es. Observan mucho.
1: Así es.
0: ¿Qué tal el tránsito viniendo para acá?
1: Bien.
0: Viene un desastre.
1: Sí, un desastre.

0: cuando pasaron 44 minutos de las 7 de la mañana. Lo vamos a dejar de cortina y vamos a continuar con más noticias que tenemos. Atención, porque hay un corte de tránsito en una importante arteria en nuestra ciudad. ¿Por qué? Porque se van a realizar trabajos de reparación en el acceso a Concordia por ruta 14 y habrá cortes e itinerarios de desvío, así que atención, esto es a partir de hoy. Según se comunicó oficialmente, el corte del acceso, pero vamos a decirlo desde el principio. Autovía del Mercosur informó que a partir de hoy, lunes 5 de octubre, se van a llevar a cabo tareas de reparación en el acceso a Concordia por ruta 4, a la altura del kilómetro 261 de la ruta nacional 14. Los trabajos van a afectar el tránsito en sentido sur-norte durante la mañana y primeras horas de la tarde también. Así que se comunicó oficialmente el corte del acceso directo, que estará vigente entre las 8 de la mañana y las 16 horas. O sea, dentro de un ratito ya van a estar cortando, deben estar ya señalizando todo allí para ponerse a laburar. Durante dicha franja horaria, durante las 8 y las 16 horas, los automovilistas y transportistas que circulen por la Ruta Nacional 14 en sentido sur-norte deberán continuar hasta el acceso por Osvaldo Manasco, en el kilómetro 265, para poder ingresar a la ciudad. Se estima que estas obras van a demandar entre 2 y 4 días, y para minimizar el impacto en la circulación, el corte de tránsito se va a aplicar únicamente en el horario de ejecución de las tareas, quedando rehabilitado el ingreso al finalizar cada jornada laboral. Es decir, después de las 16 horas sí vas a poder pasar por ahí. Pero en estos días, a partir de hoy y dentro de un ratito a las 8 de la mañana, va a estar cortado allí ese acceso a Concordia por ruta 4 para quienes circulan por la ruta nacional 14 en sentido sur-norte. O sea que si vos venís del lado de Federación, de Chajarito, de esa zona, venís de allá, de aquel lado, para entrar a Concordia, no podés entrar por allí. ¿Se entiende? Tenés que desviar por Osvaldo Manasco. Como te estoy explicando, una cosa de loco. Esto es entre las 8 y las 16 horas. Después de las 16 horas sí vas a poder cruzar, pero ahora en este horario no. Esto va a demandar entre mínimo dos días. Puede ser entre 2 y 4 días. Así que avisado estás para que no circules por ahí. Carlitos el Cabezón Goya acaba de aparecer por acá por el WhatsApp, por el 3454-330915. Dice: buenos días, Alma, excelente semana. Gracias. Bendecida semana para vos, que siempre estás allí del otro lado también. Gracias, excelente semana. ¿Saldrá? Puede ser que sí. Puede ser que sí. Dentro de un rato lo vamos a escuchar. Raquelita querida, que apareció temprano hoy, dice: buen día, Alma y señor Bonomo. El señor Bonomo en este momento yo creo que debe estar durmiendo. A quien tengo a mi lado es a Produccionismo, que no es Bonomo. Produccionismo, dígale hola para que diga
1: buen día, buen día, buen día.
0: No es Bonomo, es Produccionismo. ¿Cómo se llama? Produccionismo. Con respecto a la señalización de estacionamiento, cambio de color, ¿se pagó una empresa privada?
1: No.
0: ¿Quién tiene que pagar nuevamente?
1: Nadie.
0: ¿Los que pagamos impuestos?
1: No.
0: No. Cariños de parte de Raquel. Si querés explicarle un poco.
1: No.
0: Se llamó a licitación.
1: Se llamó licitación, pero solamente se donó la pintura. Así que lo pagan. Nadie lo pagó, fue donado
0: la empresa licitaria
1: exactamente a la Municipalidad de Concordia, y los que pintan son empleados de municipales.
0: Así que tranquila, Raquelita, en este caso no te están por meter la mano en el bolsillo. Andrés, ya trabajando, el video nuestro de cada día, ahí lo vemos, Andrés.
2: Mirá, Alma.
1: Pero mirá cómo viene.
2: El día viernes hicimos
1: esto. Impresionante.
2: Te esperamos el día viernes temprano, pero no está.
0: Se complicó.
2: Recién a las 7 de la tarde estamos terminando.
1: A paso agigantado.
0: Mirá qué lindo que quedó.
2: Este te lo voy a pasar el lunes con los ustedes, Alma.
0: ¿Qué dijo a lo último? No le entendí que sí, Andrés, pero están trabajando ya. ¿Temprano trabajan, eh?
1: Perfecto.
2: Buen día, Alma.
0: ¿Cómo andas, Andrés?
2: Producción.
1: Buen día.
2: Ahí te mandé un video el viernes, Alma. Esperamos, íbamos a invitar a comer asado y todo. Voy a producción, pero no aparecieron.
0: Asado de obra, podés creer.
1: Para mí el mejor asado.
0: El mejor asado es el asado de obra. Exactamente. Sin lugar a dudas. Bueno, tienen que poner, si están haciendo un techo, tienen que poner una rama arriba, ¿no? Para que ellos poder comer un asado con el que... algo así es el folclore de cuando haces un techo. Tienen que poner una rama, que nos explique Andrés. Arriba del techo, y el que te contrató tiene que pagarte un asado. Si no, 7 años de desgracia. Una cosa así. Por ahí. Andresito, bueno, ya vamos a poder compartir un asado, ¿no es cierto? Produccionismo así con Andrés, es, y con es. El Cole, y con Cari, y con quien quieran, quienes quieran allí. Los chicos que trabajan con vos también.
2: Ese video fue el viernes, Alma. No, si comimos, Alma. Ahí te iba a mandar el asado yo. Fíjate lo que comimos.
0: Ah, comieron el asado, bien, qué capo, qué capo. Muy bien, muy bien. Bueno, ¿te parece que escuchemos otra canción? Porque ya son y 51. Luego vamos a ir a la tanda y después ya levantamos un poquito más el ritmo.
1: Dale, ¿sabes? Perfecto.
0: Bien.
1: Qué bueno.
0: Barbara Streisand, Woman in Love.

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0: 8 de la mañana, 7 minutos, estamos escuchando a Michael Jackson haciendo Thriller y, por supuesto, Diego contento. Bien, Alma dice, allí del otro lado. Diego, le contaba yo a Produccionismo que cuando comenzamos este ciclo del Club del Desayuno, siempre pedía Michael Jackson. Y tenemos más mensajes que llegan al 345-433-0915. Está nuestro amigo El Colo allí del otro lado. Buen día.
1: Buen día, Alma. Buenos días. Acá escuchándote como todos los días, Alma.
0: Muchas gracias.
1: Bendecido día para vos. Un abrazo
0: igualmente
1: grande a Produccionismo. Recién la dejé acá y haciendo sus actividades. Y bueno,
0: bien ahí.
1: Yo me estoy yendo a llevarlo a mi viejo a hacerse un nuevo estudio. Y el viernes estuvimos en la fiesta de las colectividades, la verdad que hermoso.
0: ¿Viste?
1: Solamente por ahí uno que todos los años asiste, no me gustó el lugar que le han otorgado.
0: Ay, no,
1: este
0: feo
1: año, y no entiendo por qué municipalidad no se preocupa un poquito por el tema de colectividades, de haber hecho ahí en el galpón de que está por Gobernador Cresto, haberlo limpiado, acomodado, creo que
0: claro
1: era mejor lugar que donde se le otorgó ahora, pero bueno. Gracias, Alma.
0: Este año estuvieron en el andén. Feo lugar, porque aparte chiquito. No tenés mucho, entre los stands de comidas y algunas colectividades que exponen los trajes típicos y demás, como por ejemplo la colectividad árabe, que siempre tiene allí su stand con la vestimenta, con un montón de cosas donde vos podés ir a sacarte fotos y demás. Entonces se hace como muy reducido el lugar y muy incómodo. Este año les dieron el andén. Y tiene razón El Colo que sí, lugar medio complicado para la fiesta de las colectividades. Tendrían que haber limpiado el galpón. No digo adentro del centro de convenciones, porque como hay que manipular comidas y eso, está todo alfombrado, es medio complicado, ¿viste? Pero sí podrían en los galpones tranquilamente. Si era por el tema del clima, ¿no es cierto? Gracias, Colo, que tengas bendecida jornada, bendecidos sean esos estudios que le van a hacer a tu papá. 13 grados 7 décimas la temperatura en la ciudad de Concordia, cielo nublado, humedad 84%. Y vamos con el audio, Andrés, mirá, ahí está con el asadito, Andrés.
2: Apa. Aro, dijo.
0: Mira,
2: mirá lo que es el chulengo. Impresionante.
0: Qué lindo el chulengo.
2: Excelente.
0: Mira esos cornecitos ahí. Qué rico. Ahí está, mira.
2: A ver. Vacío.
0: Y costilla. Vacío y costilla.
2: Muy lindo.
0: Qué rico. Bien ahí.
3: Asadito con mi alma. Saludos para mi amigo Germán ahí, que está escuchando ahí.
0: Muy bien, saluditos para su amigo Germán. ¿Germán es El Colo? No lo sé. Está Marcelo allí del otro lado, dice, buen día, Alma. Camino al laburo, haciéndote el aguante. Muy bien, buena jornada laboral para Marcelo también. Y ahora vamos a continuar con más noticias. Y en este caso, a ver qué tengo por acá. Hablemos de la cooperativa eléctrica, porque comenzaron a cobrar un depósito de garantía para determinados usuarios. La exigencia no corresponde a un nuevo cargo establecido específicamente para la colocación del medidor, sino a una disposición contemplada desde hace años en el reglamento de suministro del Ente Provincial Regulador de Energía, o sea, el EPRE. Esto es una norma que la Cooperativa Eléctrica de Concordia comenzó a aplicar de manera efectiva en los trámites de nuevos suministros, efectivizando el punto 1.6 de las condiciones de habilitación determinadas por el EPRE, donde uno de los requisitos para la habilitación del servicio es dar cumplimiento al depósito de garantía cuando la distribuidora así lo requiera.
2: Delincuentes.
0: Totalmente.
2: Delincuentes.
0: El depósito de garantías está contemplado para determinadas situaciones, entre ellas cuando alguien solicita el servicio, alguien quien solicita el servicio no acredita ser propietario del inmueble. O sea, si vos te vas a alquilar, te van a cobrar el depósito de garantía.
2: O sea que te ejecutan.
0: Te ejecutan,
2: como
0: sí.
2: Como decimos vulgarmente.
0: Sí. Uh-huh. En esos casos, la normativa establece la posibilidad de constituir la garantía o presentar un garante solidario que reúna las condiciones previstas. El requisito tomó por sorpresa, obviamente, a algunos vecinos que concurrieron a realizar el trámite convencidos de que debían afrontar únicamente los costos vinculados con la conexión y la instalación del medidor. Ya, eso de instalar un medidor es un montón porque te piden plata de acá, de allá, que el matriculado, que
2: sí.
0: Todo. Al avanzar con la solicitud, se les informó que además correspondía constituir un depósito de garantía. El monto no es necesariamente igual para todos los casos.
2: Sí.
0: Y puede alcanzar cifras elevadas en determinadas situaciones según los casos que comenzaron a conocerse en Concordia. En algunas solicitudes, el importe informado superó los 2 millones de pesos.
2: Mira qué lindo.
0: Lo que convirtió a la aplicación de esta disposición en un tema de preocupación, obviamente, para quienes necesitan acceder a un nuevo suministro eléctrico. El reglamento de suministro del EPRE establece que la distribuidora puede exigir este depósito en determinadas circunstancias. Entre ellas figuran los usuarios que no son propietarios del inmueble, titulares precarios o transitorios y determinadas situaciones vinculadas con antecedentes de suspensión del suministro o apropiación de energía. La diferencia entre los conceptos es importante. El depósito de garantía no constituye el precio del medidor ni equivale al derecho de conexión. Se trata de una suma que queda constituida como respaldo ante eventuales obligaciones del usuario. La normativa también contempla mecanismos alternativos en determinados casos. Para quienes no son propietarios, por ejemplo, puede existir la posibilidad de presentar un garante solidario en lugar de efectuar el depósito, siempre que se cumplan las condiciones establecidas por el reglamento. Y además, el régimen prevé la devolución del depósito cuando desaparecen las circunstancias que dieron lugar a su constitución, contemplando también los intereses correspondientes de acuerdo con las disposiciones vigentes. La aplicación que comenzó a advertirse en nuestra ciudad no responde, de acuerdo con la normativa disponible, a la creación de un nuevo fondo de garantía durante este año. El depósito está contemplado desde hace años dentro del régimen regulatorio provincial. Incluso existe una resolución del EPRE dictada en el año 1997 que estableció pautas vinculadas con la devolución de estos depósitos. Así que la norma vigente mantiene la posibilidad de exigirlo en las situaciones expresamente contempladas. Y extraoficialmente se explicó que la medida se efectiviza ahora por la alta mora que existe en un importante número de usuarios. Así que de esta manera la novedad para muchos usuarios de Concordia no estaría en la creación de la obligación, sino en que la cooperativa eléctrica comenzó a hacer efectivo el requisito en los trámites que encuadran dentro de los casos previstos por el EPRE. ¿Cuál es la diferencia con la conexión? Bueno, mira. Perdón. Al solicitar un nuevo suministro eléctrico deben distinguirse al menos 2 conceptos. Por un lado se encuentra el derecho o tasa de conexión relacionado directamente con la incorporación del suministro y la instalación correspondiente. Por otro, aparece el depósito de garantía que solamente corresponde cuando se configura alguna de las situaciones contempladas por el reglamentario de suministro. Así que por ese motivo no todos los vecinos que solicitan un medidor deben realizar necesariamente un depósito de esta naturaleza. La exigencia depende de las características del solicitante y de la situación en la que se encuentra el inmueble y el suministro solicitado. Así que vayan sabiendo los que tienen que bajar medidor que
2: momentáneamente
0: se les puede aplicar este depósito.
2: Así que eso podría aplicarse para, por ejemplo, a veces cuando pedís o solicitas un medidor momentáneamente, como por ejemplo cuando estás por hacer una obra grande.
0: Exacto.
2: Se solicita, o alquilás alguna casa y viste que a veces los propietarios o el que te alquila pide que vos pongas tu medidor.
0: Sí, exacto.
2: Momentáneamente.
0: O cuando vas a alquilar un negocio, un local también.
2: O un local, momentáneamente.
0: Se pueden encontrar con esto.
2: Se puede encontrar con...
0: al depósito de garantía.
2: Con esa pequeña sorpresa.
0: Exacto. Después no digan que no les avisamos, porque acá les avisamos todo. Por eso ustedes tienen que escuchar siempre.
2: Bienvenido a Concordia.
0: Sí, bienvenidos a la ciudad del cambio. Buen día, chicos, dice Alcides Quirós. Buen comienzo de semana para ustedes, siempre trabajando, sacando adelante el país con su compañía. Bien, bien, bien, bien. Muy bien, Alcides, que tengas una hermosa jornada. Y está Vivi también allí del otro lado. Buen día, Vivi.
4: Hola. Hola. Hola, Alma. Buen día, buen día. Bendición para ustedes dos.
2: Gracias.
4: Y le agradezco a los dos que estén de mañana para acompañarnos a la mañana.
2: Gracias.
4: Solicito un tema a su elección.
2: Así
4: que Dios te bendiga.
0: Igualmente.
4: Y que Dios bendiga a Bastián.
0: También.
4: Muchas, muchas bendiciones. Y tengan muchos éxitos.
0: Gracias.
4: Los dos.
0: Bendecidos.
4: Sigan para adelante.
0: Bendiciones para vos también. Recibimos esa bendición de este lado. Gracias, Vivi. Gracias. Si ni bien tengamos noticias de Basti, se las vamos a contar a usted, por supuesto. Ahora sí, vamos a tomar un matecito y vamos a escuchar este clásico. Mother Talking, Brother Lee.

8 de la mañana, 23 minutos, y es momento de las farmacias que están de turno en nuestra ciudad hasta mañana a las 8 de la mañana, y ahí me voy a buscar las farmacias que están de turno. Se acaban de poner de turno a las 8 de la mañana. Farmacia Acevedo, en Avenida Monseñor Tabela, 1742. Farmacia Farmacenter, en Bernardo de Irigoyen y 25 de Mayo. Farmacia Salto Grande, en Pellegrini, esquina Asunción. Y Farmacia Unión, en La Rioja, 594. Estas son las farmacias que están de turno hasta mañana a las 8 de la mañana. Como siempre te decimos, ojalá que no las necesites. ...3454-33091-5... nuestro WhatsApp. ¿Qué hiciste el fin de semana? ¿Cómo te fue el fin de semana? Nos volvemos a reencontrar hoy lunes 5 de octubre, y es un placer para nosotros saber que ustedes están allí del otro lado. Así que matecito de por medio, cafecito de por medio, mientras estás trabajando, nosotros estamos con vos, por supuesto.

0: Life is Life Opus. Para vos que estás allí del otro lado, 3454-330915, nuestro WhatsApp, y tenemos más noticias, tenemos más mensajes. Saludamos a Nano y a Pedro, que está escuchando la radio. Le damos la bienvenida a Concordia. Alfred nos comunica que está escuchando la radio con Pedro, que ha llegado a Concordia, así que bienvenido, que tenga una buena estadía, que la pase lindo, por supuesto. Un abrazo grande para los dos. Y está Héctor también allí del otro lado, el Pela. Buenos días para los dos. Buen inicio de semana. A ver, mira, matecillo. Ahí va, tomando unos mates, el Pela. ¿Qué tal? ¿Qué tal? Y produccionismo también, que se escucha. A ver cómo se escucha el... ¿Qué tal? Del otro lado, el matecito. Más noticias por acá, y en este caso hablemos que durante este fin de semana se completó gran parte de la limpieza del arroyo Mansores. SIPS. Durante el fin de semana se completó la mayor parte de los trabajos de limpieza del arroyo Mansores en lo que respecta al tramo más cerca de la desembocadura. Así que las tareas se dan en el marco de la intervención que se lleva adelante para mejorar la circulación del agua y reducir el riesgo de inundaciones en distintos sectores de Concordia. Este operativo comprende el retiro de sedimentos, arena, barro y ramas y residuos, acumulados en el cauce. Estos materiales pueden obstaculizar el escurrimiento y favorecer los desbordes durante las precipitaciones intensas. Así que la planificación de la obra abarca aproximadamente 4 kilómetros del arroyo, montones, divididos en 10 sectores. El avance registrado durante el fin de semana permitió contemplar buena parte de esa intervención, aunque todavía quedan tareas pendientes. Para realizar los trabajos se utiliza una excavadora hidráulica sobre orugas de 22,8 toneladas, aportada por la delegación argentina ante la Comisión Técnica Mixta de Salto Grande. El equipamiento también incluye un camión tractor y un carretón playo para trasladar la máquina. Esta maquinaria fue entregada en agosto de este año como parte de las acciones destinadas a mitigar los riesgos asociados al fenómeno del Niño. Hablando de eso, está bastante crecido el río.
1: Iba a llegar a 10, me parece.
0: Yo creo que sí. Ahora vamos a averiguar acá en prefectura. Ya voy a buscar la página de prefectura. Por su parte, la Municipalidad de Concordia complementa el operativo con camiones para cargar y transportar el material extraído. ¡Qué gran aporte! Además de cuadrillas que realizan tareas manuales de limpieza y desobstrucción. Bueno, traten de ponerse de acuerdo con la Comisión Técnica Mixta de Salto Grande también para dragar el río, que eso sería importante para las cuestiones de la creciente. La intervención contempla tanto el cauce principal, dice acá, como los secundarios y la limpieza de rejas, alcantarillas y cruces vinculados al recorrido del Mansores. El objetivo es despejar los puntos que pueden dificultar la circulación del agua. Los trabajos también buscan mejorar las condiciones de descarga del arroyo ante posibles crecidas del río, que pueden reducir su capacidad de escurrimiento y favorecer la acumulación de agua. Así que con la mayor parte de la limpieza realizada, las tareas restantes deberán contemplar la intervención prevista sobre el arroyo como parte de las medidas preventivas frente a lluvias intensas y problemas de anegamientos. 8:32. A ver quién por aquí. Hola, Alma, Club del Desayuno, producción, ¿cómo estás? ¿Cómo están? Bien, yo estoy bien, ¿vos?
1: Excelente.
0: Perfecto.
1: Buen día.
0: Muy lindo el programa, así poder estar informados, acompañados. Muchas gracias por estar en las primeras horas de la mañana. Saludos, Alma, equipo, que sigan bien con la gracia de Dios. Que el día le sea leve, dice Héctor. Gracias, igualmente. Alma, si está a tu alcance, pido si podés compartir el tema Marina, Marina, Marina. Ahora lo vamos a buscar. No me acuerdo bien el nombre, dice, de la banda que interpreta el tema. Sí, es un clásico de los 90 que en aquellos entonces se escuchaba mucho en las discos o boliche. Alma y equipo, muchísimas gracias. Héctor, desde acá, desde la ciudad de Concordia. A ver, vamos a buscar por acá a ver si encontramos Marina. Vamos a ponerle así. The Italian Song. Ellos son lo que hacen esta canción. ¿Cuál pongo? ¿Te parece que primero lo chequeemos, producción? Vamos a chequearlo primero. Mientras tanto te dejo con R.E.M. Lost in My Religion.

0: Rocco Granata. Rocco Granata haciendo Marina, Marina, Marina. Y te vamos a contar acerca de vos que estás del otro lado, estabas pidiendo esta canción. Héctor, te vamos a contar un poquito más. Rocco Granata nació un 16 de agosto del año 1938. Cantante, compositor y acordeonista de música popular. Nacido en Italia y nacionalizado belga. Reconocido principalmente por su canción. En el año 1959 él salió a la venta esto. Lanzó esa canción.
1: Ese gran hit.
0: Marina.
1: Marina.
0: ¿Me ibas a decir y?
1: ¿No?
0: Bueno, Granata nació en Figline Vigliaturo, en Italia, radicado en Bélgica, lideró la agrupación The International Quintet y obtuvo fama en Europa. En Europa con su sencillo Marina, tema que logró encabezar las listas de éxitos en Alemania y Bélgica y figuró en las listas de otros territorios, incluyendo los Estados Unidos. Publicado en el año 1959, este sencillo recibió el certificado de disco de oro. ¿Viste? Y bueno, después de hacer Marina, tiempo después y de recibir todos los premios, Granata empezó a desempeñarse como productor musical y a realizar por ahí esporádicas presentaciones en directo. Bien, ¿eh? Bien el tipo. Rocco Granata, entonces, Héctor, para que vos la próxima vez que quieras escuchar Marina, ya sabemos, o ya sabes que es Rocco Granata. Andresito.
2: Ah, no, Germán fue un capatá mío, una vuelta en la fruta. Y ahora trabaja en la municipalidad. Yo siempre le mando saludos, a ver si se acuerda de mandarme los botines que me prometió que me iba a regalar Germán.
1: Excelente. Está bien para.
0: Yo siempre le mando saludos para ver si se acuerda de los botines, claro. Bien, entonces un saludo para Germán. Dale, Germán, le prometiste los botines, a ver si se los regalás. Andrés todavía está esperando, mirá.
1: Unos Puma Borussia.
0: Qué botín. Claro, mínimo después de haberlo hecho esperar tanto. Diego.
3: Alma, yo sé quién es ese Germán.
0: Mirá vos. Opa. Bueno, ¿quién es Germán? Vamos a dar más detalles. Entonces así lo presionamos para que le dé los botines. Acá en la radio, en el Club del Desayuno, estamos reclamando los botines que Germán le prometió a Andrés. Vamos a hacer una campaña para que este mensaje llegue a Germán. Y encarecidamente apelamos a su buen corazón para que le pague lo que le prometió. Los botines.
1: ¿Cómo tiene que ser?
0: Por supuesto. ¿Cómo tiene que ser? Exactamente. 3454-330-91. ¡Epa! 0915. Nuestro WhatsApp. ¿Qué hacemos? ¿Querés que te cuente sobre el Kini 6?
1: Dale. Tenemos ganadores, ¿no? En la localidad.
0: Ay, creo
1: de...
0: que sí.
1: En Entre Ríos.
0: Mirá, 5 apuestas.
1: 5 apuestas de Entre Ríos ganaron más de 11 millones cada uno. La verdad es que viene perfecto como para poder cambiar el auto, arreglar el baño, pintar la casa, comprar algunos muebles, sí, o darse algunos gustitos, como por ejemplo
0: regalarle unos botines a
1: viajar.
0: Andrés.
1: Y le sobra.
0: Totalmente. Las boletas fueron jugadas en Victoria, Paraná, Gualeguay, Hernández y Rosario del Tala.
1: O sea que no, bueno, ya.
0: No te pongas mal.
1: Para abajo.
0: Tranquilo, todo va a estar bien.
1: Si vas a decir Concordia.
0: El sorteo número 3414 del Kini 6, realizado este domingo 4 de octubre, dejó 5 apuestas ganadoras en Entre Ríos. Todas corresponden a la modalidad Siempre Sale, que repartió 11.108.448 pesos para cada uno de los 45 ganadores con 5 aciertos. Las boletas entrerrianas fueron jugadas en agencia de 5 localidades: Victoria, en calle Vélez Arfiel 967, bueno, en Paraná, en calle Ramírez, una agencia de Gualeguay que tiene allí en Gualeguay, en Belgrano y Mitre. Y las otras dos apuestas se realizaron en Hernández, en una agencia ubicada sobre calle Gobernadores Entrerrianos, y en Rosario del Tala, en calle Primero de Mayo. Vamos a los números de cada modalidad. En el tradicional salieron los números
1: 11,
0: 15,
1: 21,
0: 24,
1: 27
0: y 38. Bien. No hubo apuestas con 6 aciertos, así que quedó vacante el pozo. En la segunda los números favorecidos fueron
1: 00,
0: 10,
1: 16,
0: 23,
1: 32
0: y 37. Tampoco se registraron ganadores con 6 aciertos, por lo que quedó vacante también. En la revancha se extrajeron los números
1: 14,
0: 21,
1: 29,
0: 34,
1: 42
0: y 45. El pozo de 2.145 millones de pesos con algo, con un vuelto, quedó vacante al no haber apuestas que acertaran la totalidad de la combinación. Y él siempre sale, sí, repartió 5 premios. Los números favorecidos, te concedo que los digas todos vos.
1: Gracias. 03, 05, 15, 19, 26 y 44.
0: Los 45 ganadores obtuvieron entonces 5 aciertos y entre ellos se encuentran las 5 boletas jugadas en Entre Ríos. Por su parte, el Pozo Extra tuvo 1.003 apuestas ganadoras con un premio de 199, casi 200 mil pesos para cada uno. Y el próximo sorteo se va a realizar este miércoles 7 de octubre, que va a tener un pozo total, ¿eh? Un pozo total, estimado de 10.100 millones de pesos.
1: Lindo, lindo, lindo monto de
0: dinero. Lindo monto, exactamente, exactamente. Ahora sí, 8 de la mañana, 49 minutitos. Escucha esto. Rick Astley. 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

0: Y se me iba nomás. 3454-330-91-58 de la mañana, 52 minutitos, y vamos a la noticia que tiene que ver con el comportamiento del río Uruguay, por supuesto, porque lamentablemente el río Uruguay seguirá en ascenso y prevén una cota que se acerca a los 11 metros acá en la ciudad de Concordia. El río Uruguay mantiene su tendencia ascendente frente a Concordia y a las nuevas proyecciones de la CTM, que muestran un incremento en los valores previstos para las próximas horas. El organismo informó que hasta las 15 horas del día de hoy, lunes 5 de octubre, el caudal medio diario evacuado variará entre los 16.000 y los 13.500 metros cúbicos por segundo. La actualización se conoce un día después de que el río superara la cota máxima que había sido prevista en el parte anterior. Así que en ese informe el caudal medio diario evacuado se ubicaba entre los 13.500 y 12.500 metros cúbicos por segundo, mientras que ahora se anticipa una evacuación mayor. En las últimas 24 horas el aporte al embalse alcanzó los 11.051 metros cúbicos por segundo, mientras que a las 8 de este domingo el caudal evacuado era de 13.104 metros cúbicos por segundo. Así que uno de los principales cambios respecto del informe difundido este sábado, por ejemplo, se encuentra en las cotas máximas proyectadas para los puertos de referencia. Por ejemplo, para Concordia la nueva previsión establece que el nivel no va a superar los 10 metros 60, mientras que para Salto se estima una marca máxima de 10 metros 90. La actualización mantiene bajo seguimiento la evolución del río, que continuará creciendo durante los próximos días. La evolución de los niveles aguas abajo de la represa estará vinculada tanto al volumen de agua que continúe ingresando el embalse como al esquema de evacuación dispuesto por Salto Grande. Otro de los datos que presenta variaciones respecto del informe anterior es el nivel del embalse. A las 8 del domingo se ubicaba en 33 metros 88 por debajo de los 34,63 metros registrados en el parte difundido el sábado. Esta previsión indica que el nivel del embalse tenderá a ubicarse en torno a los 33 metros 50. Mientras tanto, los registros oficiales de Salto Grande muestran que durante la mañana el complejo continuaba, la mañana de ayer, continuaba evacuando agua mediante turbinas y vertedero. Así que el escenario hidrológico va a continuar siendo monitoreado, obviamente, durante estas próximas horas, debido a que el río Uruguay presenta una tendencia ascendente y los nuevos valores de evacuación podrían modificar las marcas aguas abajo. Así que por el momento, la proyección oficial establece como referencia una cota máxima de 10 metros 60 para Concordia y advierte que el nivel del río continuará en ascenso durante los próximos días. Me voy a la página de prefectura. Mirá todo acá, en el norte. Todo creciendo, creciendo, creciendo. Me voy a la página de prefectura y allí, mientras me tomo un mate, estoy buscando. Acá está. Salto Grande. Aguas arriba. 33 metros 64 bajando. Aguas abajo, que vendría a ser ahí por el lado de la tortuga, 13 metros creciendo. Y en Concordia, 9 metros 90 creciendo. Eso es lo que ha publicado. ¿De cuándo es esto? De hoy. En el parte diario Prefectura Naval Argentina. Hemos andado por la zona de la costanera y está bastante crecido. No ha cortado la calle de abajo, pero hay lugares donde está cerrado ya el acceso, porque yo no sé si es por alguno de los desagües o qué, pero se llena por ahí en algunos sectores de la costanera, en la parte baja, se llena de agua debido a la creciente. Y sí, por ejemplo, si vos andás por la ruta te das cuenta que por ejemplo, en los arroyos y demás, eso está también súper crecido. Así que, no sé, José, pero complicadation. el panorama. Esperemos que no siga subiendo. 3454-330915. Explicaba Héctor. Rocco Granata debe ser pariente de Amalia Granata. Muchas gracias, Alma y equipo. Y si vos lo decís.
1: Algún tío lejano, cuando tenés esos parientes.
0: Sí.
1: ¿Por qué no?
0: Capaz que sí. ¿Quién te dice que no? Por supuesto. Tenemos tanda ya, próximamente son las 8:58 de la mañana. 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Tenés que tener internet. Buen internet y un televisor smart. No pagás más, no contratás más Netflix, no contratás más Disney Plus, no contratás más HBO Plus, ni todos esos canales que tenés que pagar así y aparte tenés que pagar el cable. No, basta de gastar de más. Te cuida el bolsillo, Nicolás, claro que sí. Y te instala la aplicación, que es facilísima de mirá, nada más tenés que seguir los pasos. 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Por supuesto, mira, yo te voy a contar cómo es el número de teléfono. Y se ven, ¿cuántos canales se ven?
1: Un montón. Pero también déjame aportar lo que vos estás diciendo, porque si tenés un televisor smart, tiene que tener ese televisor Android.
0: Tiene que tener Android.
1: Si no se complica. Igualmente él te manda, si no.
0: Para que Android. Para. Porque sinceramente no te estoy escuchando. Es como, ¿vos te escuchás?
1: No. Ay, ahora sí. Hola. ¿Y ahora? ¿Te escuchas?
0: Yo te escucho. Ahora, a ver. Habla.
1: Hola, Alma. Acá estoy.
0: Ahí está.
1: ¿Me ves? ¿Me estás viendo? Alma.
0: Te estoy viendo. Te me vas, producción. Ahí está. Mirá, este es.
1: Me voy.
0: Ahí está, a ver.
1: Chao, me fui.
0: Ahí está. Dale, decime.
1: Bueno, estaba diciendo que... aclarar y también... más allá de que tengas un televisor Smart, tiene que tener ese televisor Smart Android. ¿Sí?
0: Sí.
1: Porque si no se complica la instalación.
0: Exactamente, se complica la instalación. No hay cosa que Nicolás no pueda resolver, porque también puede venderte el convertidor.
1: El convertidor.
0: Exactamente. Y vos allí tenés todos los canales, pero todos. Cuando te decimos todo, es todos los canales. Sí, todos los canales. 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

0: 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Y hablando de esto, en un ratito te voy a contar una novedad que también tiene Nicolás. Te la voy a contar, pero luego de la tanda. Ahora sí, es momento de tanda y ya volvemos.
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6: A continuación, voy a invitar a unos amigos, unos talentosos músicos de este país que ustedes conocen muy bien. Hicimos una versión de una canción que yo compuse allá por el 90. Una versión tremenda. Así que, por favor, denle la bienvenida a los Reich.

0: ¡Ese grito México para Miguel Mateo! Ok, vamos a poner este estadio a bailar.
1: Me parece muy bien.
0: Ok, canción del 90, hicimos esta versión con los chicos en Buenos Aires para el CD-DVD Primera Fila, que sé que está andando súper. Gracias 40 principales, gracias Rey. Gracias México, ustedes saben lo que son. Son mi obsesión.

0: chicos.
1: Bueno, Miguel Mateos junto a Reik haciendo Obsesión en el Estadio Azteca, allí en con los cuates.
2: Pinches cabrones
1: mexicanos. Ay, Dios. Bueno, una versión un tanto atípica, si se quiere, pero está buena la versión de esta que hizo junto a Miguel Mateos, junto a Rey, que a Miguel no sé de qué año será, pero Miguel Mateos sigue, se lo ve ahí ya grande y que, cómo conserva su voz, ¿no? Tremendo vozarrón el de Miguel Mateos en esta última hora.
2: ¿Sabes qué me gustaría escuchar?
1: ¿Qué?
2: Que me trae muy buenos recuerdos.
1: Dime.
2: Lambada.
1: Lambada. Ah, vos querías escuchar Lambada, claro, de Kaoma. A ver, vamos a buscar por acá. ¿Querés seguir reproduciendo ese video? No, no quiero, gracias.
2: ¿Trajiste café, Alma?
1: No traje café hoy. Mañana no sé si venís o no venís, pero...
2: Porque Lambada siempre se escucha, yo siempre lo escuché con un buen café. Taza en mano derecha.
1: Lambada con café.
2: Sobre gusto no la dejes. Mírame. Taza de café en mano derecha. Ajá. Escuchando Lambada, Kaoma.
1: Taza de café en mano derecha escuchando Lambada.
2: Y cada vez que pasa el estribillo, sorbo el café. Escucha.
1: Esto, por ejemplo.
2: Ya nada.
1: Ahí, a ver. Ah, le pintó el baile, le pintó el baile. Ahí, pará.
2: Ahí.

0: Ahí estaba sonando Kaoma haciendo Lambada. Para Produccionismo y para toda la gente que está del otro lado, al que le gusta.
1: ¿Cuánto recuerdo? Me acuerdo que esa canción la bailábamos con una vecina para la fiesta de Navidad, año 90.
0: ¿Ah, sí?
1: Sí, sí, sí.
0: O sea que vos sabes bailar. Éramos, también Lambada.
1: Sí, 90, tenía 9 años.
0: Mirá vos. 9 años, estaba como el negrito del video. Chiquitito. Pero bailando ahí, ¿no?
1: Por lo chiquito lo deseo, por lo negro. Entonces vamos a dejarlo ahí nomás, Alma. Gracias, Alma, por tu comparación.
0: No, por lo bailarín digo.
1: Ah, gracias. Sí.
0: Comadre, buen inicio de semana. Saludo de parte de los tres. Los chicos que están trabajando en la verdulería. Allí Mac es la verdulería.
1: Mac.
0: Mac.
1: M-A-C.
0: Exactamente, están trabajando.
1: Alejandro Cutro.
0: Miguel Alejandro Cutro.
1: Un saludo grande.
0: Miguel para, Conejito Alejandro
1: para
0: Cutro.
1: Miguel, un hombre que siempre le puso el hombro a esa, así que pudo sacar adelante esa gran verdulería que es hoy en día excelente calidad.
0: Vende además un montón de cosas más, ¿no? Aparte de verduras, es como un.
1: Sí,
0: un
1: almacén. También, exactamente.
0: Qué bueno. Y allí está trabajando Luli, mi comadre, y está trabajando ese, Dani y demás. Hay más gente
1: trabajando. Un saludo para mi compadre. Sí, son un montón de trabajando.
0: Bien ahí. Buen inicio de semana para ustedes, chicos. Gracias por estar allí. Les mando un abrazo grande, grande, grande. Apareció el Piru.
1: Mira el Piru.
0: Y yo creo que este mensaje del Piru debe tener que ver con la lambada. Viste que el Piru está movedizo. A ver.
2: Buen día, Alma, buen día, producción, ¿cómo estamos?
1: Buen día, Piru.
0: Bien.
2: Recién acá levantándonos, con un poco de plata, a disfrutar el día. Así que, bueno, hermano, muchos besos, muchas bendiciones. Y producción, nos debe el baile todavía. Estamos esperando el baile, producción, vamos, se termina el año.
1: Ese video vamos a hacer, vamos a bailar lambada los dos.
0: ¿Quiénes dos?
1: Vos y yo.
0: ¿Y por qué tengo que bailar yo si el video tenés que bailarlo vos? Bueno, vamos a bailarlo. Mirá que yo soy una gran bailarina. Necesito un bailarín acorde,
1: Perfecto.
0: Bien.
1: No te voy a decepcionar.
0: Piru va a ser el que filme el video. Vamos a ver a dónde hacemos el video. ¿A dónde podríamos estar bailando? En Santa Ana. En la playa. ¿Qué?
1: Bermudita blanca me voy a poner. Y vos también pollerita ahí a moverlo.
0: Las cachas.
1: Las cachas.
0: Bueno, bermudita blanca, camisita blanca suelta. Y yo me puedo poner una pollera blanca. Un vestidito blanco.
1: Sí, yo solamente bermudita blanca.
0: ¿Y en cuerpo arriba?
1: No, nada, el cuerpo.
0: ¿Con un collar así, bien lambadesco? Bueno,
1: vos me querés disfrazar.
0: ¿No? No, yo no te quiero disfrazar. Yo simplemente digo. De pronto, me parece.
1: No, vas a venir con que me duele la rodilla y
0: no.
1: Un juanete y me agarro todo y me duele la cabeza y.
0: No, nada de eso, nada de eso.
1: Y en coche.
0: 15 grados la temperatura en la ciudad de Concordia, cielo nublado, humedad 79%, viento soplando del este a 8 kilómetros por hora. Viento del este.
1: Lluvia como peste.
0: Exactamente, exactamente. 3454-330915. Ahora escúchenme bien lo que tengo para decirle del otro lado a ustedes. Voy a bajar a Soda Stereo, allí que está haciendo caer el sol, y les voy a contar acerca de esto. 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
1: ¿Por qué me tocas mi? Si
0: porque de a rato no se escucha.
1: Pero yo estaba escuchando bien.
0: ¿Vos estabas escuchando bien?
1: Sí.
0: A ver si, por ejemplo, escuchás esto. Escucha. ¿Lo escuchás bien?
1: El Mama Ligera.
0: ¿Eh? Escuchá. Soda Estéreo.

0: 9 de la mañana, 37 minutos. Vilma Palma haciendo Auto Rojo. Antes escuchábamos a Soda Stereo. A Soda Stereo, ¿no? ¿Estábamos escuchando a Soda Stereo? Ya ni me acuerdo, mirá, porque estamos hablando fuera del aire. Tampoco me acuerdo si lo saludamos a Piru, que se está despertando allí del otro lado. Piru que apareció cuando escuchó Lambada. Piru bailaba Lambada, quién sabe, ¿no? Para mí se me hace que Piru me habrá bailado, porque sí, a él le gusta todo ese tipo.
1: Piru, yo cuando lo conocí a Piru, creo que es de lo mío, de eso. Un chúcaro.
0: Ah, un chúcaro.
1: Un chúcaro. Gran bailarín.
0: Gran bailarín. Bueno. Seguramente lo despertó la Lambada. Entonces,
1: gran bailarín,
0: un gran bailarín, vos estás durmiendo y de fondo la radio y escuchás Lambada, te tiene que despertar.
1: Sí.
0: Y te empieza a mover la patita.
1: Las caderas, la cintura.
0: Las caderas, ahí, sí. Dormido se te mueve las caderas.
1: Ahí. Mírame.
0: Bien. No, que es.
1: Capo.
0: Capo.
1: Bien yo.
0: No,
1: bien yo.
0: Me sorprendés cada día.
1: Gracias,
0: sorprendes.
1: Alma. Gracias por ese apoyo que siempre.
0: No,
1: apoyo emocional, ese.
0: Bien, porque. Sos fuente de inspiración para muchos vos. Increíble. Aparte cantautor, políglota, porque sabes hablar varios idiomas. No me palmés la espalda.
1: Gracias, Alma.
0: No me palmés la espalda.
1: Gracias, Alma.
0: De nada.
1: Gran compañera.
0: ¿Por qué apretás los dientes?
1: Gracias, Almita.
0: ¿Cómo que te da bronca algo? Bueno. Nos vamos a la efemérides.
1: ¿Qué tenemos?
0: Día Mundial de los Docentes.
1: Ajá.
0: Hoy.
1: Sí.
0: Lunes 5 de octubre es el Día Mundial de los Docentes, porque se celebra desde el año 1994 en conmemoración a la recomendación conjunta aprobada por la OIT y la UNESCO en el año 1966 sobre la situación y los derechos de los docentes. Esta fecha busca reconocer el papel fundamental de los trabajadores de la educación.
1: Pero que reconocer ni conocer. Páguenle como corresponde. Déjense tanto reconocimiento. Esto es como reconocer a una persona que ya murió. No sirve de nada.
0: Ay.
1: El reconocimiento en vida.
0: En vida.
1: Y en estas
0: en
1: ocasiones, páguenle al docente como realmente corresponde. Basta de cháchara por eso. Me dio bronca, Alma.
0: Vos sos de la indignación fácil.
1: Sí, me indigno enseguida.
0: Sí. Sos muy indigna. Hacés la indignación enseguida vos. Es el Día del Camino y la Educación Vial en Argentina.
1: Ajá.
0: A varios le falta educación vial, yo te voy a decir. Esta jornada está dedicada a destacar la importancia de los caminos y rutas para la integración del territorio, junto con la necesidad de promover una circulación segura y responsable. También busca generar conciencia sobre la educación y la seguridad vial.
1: Perfecto. No.
0: Y hoy es el día.
1: No lo leas eso.
0: Sí, lo voy a leer.
1: No.
0: Hoy es el Día Mundial de.
1: No lo leas eso. Alma.
0: Y si están las efemérides, hay que leerlo.
1: Pero eso es espantoso.
0: Escuchá, por algo
1: me
0: está.
1: Voy. No.
0: Día Mundial de James Bond.
1: Pero no me interesa James Bond, pero.
0: ¿Qué? Esto recuerda, escuchá, que un 5 de octubre se estrenó. El satánico doctor no. En el año 1962.
1: Pero primera, nosotros no nos interesa.
0: Primera película protagonizada
1: no
0: por el agente secreto británico creado por Ian Fleming. ¿Eh? ¿Qué
1: entonces
0: tal?
1: Nosotros tenemos que sacar el Día Mundial de las Empanadas, pero por de las tres empanadas.
0: ¿Por qué las tres
1: porque
0: empanadas?
1: Porque tal fecha, tal año se estrenó la película.

0: esperando la carroza. Ah, lo mismo sería con
1: podríamos hacer,
0: claro, sí, no me interesa.
1: Bueno, en el año 1872, un día como hoy, se funda la Escuela Naval. ¿Te gusta eso?
0: Me gustó.
1: Durante la presidencia de uno de los más corruptos de la Argentina, Domingo Faustino Sarmiento, se funda la Escuela Naval, el primer ñoque argentino, Sarmiento, destinada a la formación profesional de oficiales de la Armada Argentina.
0: 1922, nace
1: Froilán González.
0: Bien.
1: En Arrecifes, provincia de Buenos Aires, el piloto José Froilán González, una de las grandes figuras del automovilismo argentino, en el año 1951 se convirtió en el primer piloto en darle a Ferrari una victoria en Fórmula 1, al ganar el Gran Premio de Gran Bretaña en Silverstone, y en el año 1954 fue subcampeón mundial.
0: Bien, bien.
1: Esto no me interesa porque tiene que ver con los políticos.
0: No, no.
1: A ver qué más tenemos por acá.
0: No.
1: Mira, en el año 1962 los Beatles lanzan Love Me Too.
0: No nos interesa.
1: ¿Tampoco?
0: Pasa, porque son ingleses, no nos interesa.
1: No te interesa.
0: No interesa nada lo que sea.
1: Ale Sergi.
0: Pero tampoco, ¿no?
1: Pero la guitarra de Lolo canta.
0: Basta.
1: Es la guitarra de Lolo.
0: Marcha por la vida, 1982. ¿De qué habla?
1: Un organismo de derechos humanos realiza en una plaza, en Plaza de Mayo, una multitudinaria marcha por la vida durante la última etapa de la dictadura cívico-militar argentina. Esta movilización reclamó la aparición con vida de las personas detenidas y desaparecidas.
0: Bueno, sin palabras. Marcha.
1: Y después, bueno, la gran mayoría de las cosas son... Pero yo me voy a ir a otras efemérides, mirá.
0: Hoy tendríamos que declarar nosotros, no, pero acá, porque entre vos y yo.
1: Y los oyentes.
0: El día nacional del matambre a la pizza. De la empanada frita. No la empanada, esa empanadita horno, mirá, ay. La empanada frita.
1: La empanada frita. Te puedo aceptar, yo siempre digo una de jamón y queso al horno, algo así, pero la de carne frita. ¿Viste?
0: Claro,
1: bueno, efemérides gastronómicas no hay. Porque ya... Mirá, hay día de la semilla de calabaza.
0: Mirá vos, no sabía eso.
1: Sí, hay un montón. Mañana es el Día Mundial del Taco.
0: Me acuerdo que mi mamá los lunes, como antiguamente las madres hacían todos los lunes sagrados, me acuerdo pleno verano, enero, un lunes, 44 grados bajo la sombra, sopa, puchero.
1: Sí, siempre.
0: Y cortaba la calabaza, nos sacaba la. Y nosotros agarrábamos con mis hermanos y poníamos la semillita de calabaza a secar al sol. Así que al otro día andábamos comiendo.
1: ¿Semillita de calabaza?
0: Sí.
1: Qué rico.
0: Y con la barba del choclo no hacía, también en verano. No hacía agua para que tomemos, para que no nos empachemos. Viste que decían no va a andar tomando agua cruda, te decían.
1: Los remedios caseros.
0: Después tenemos remedio de escalada. Bueno, eso es otro tema.
1: Te entiendo, sí. Te entiendo.

0: 9 de la mañana, 47 minutitos. Y estamos acá en los últimos minutos del programa, últimos minutos de este Club del Desayuno, y te acompañamos en la primera mañana con buena música, por supuesto. 3454-330915, nuestro WhatsApp. Y está Ernesto del otro lado. Alcides no apareció todavía. Alcides hoy no ha aparecido. Esperemos que esté bien. Le mandamos un abrazo grande para él y su señora. Ernesto dice, comunicándose al 3454-330915, dice: hola, buenos días. Pregunto, ¿hoy no pasan música? Ahora yo te pregunto a vos, Ernesto. Buen día para vos, que tengas una bendecida jornada. ¿Vos a qué hora comenzaste a escucharnos? Porque estamos con música desde las 7 y piquito de la mañana que arrancamos, por supuesto. Así que me gustaría saber a qué hora comenzaste vos a escuchar música. Ay, Dios. Mirta, buen día.
1: Hola, buenos días, ¿cómo están? ¿Cómo andan?
0: Bien, bien, bien.
1: Me hizo acordar a mi mamá que hablaron del puchero, de la sopa. Yo me acuerdo, mi mamá, sí, vivíamos en el campo, pero ella tenía huerta, ella sacaba todo de la huerta, zapallo, choclo, todo, y hacía unos pucheros. Invierno, verano, los lunes era puchero.
0: Qué rico.
1: Vivíamos en el campo, ella ponía una mesa abajo de un árbol grande, un algarrobo grande.
0: Mirá que lindo.
1: Y ahí nos sentábamos nosotros a tomar la sopa.
0: Oh, con queso, me
1: en pleno verano, de verano, invierno, los lunes era infaltable la sopa. Le echaba papa, batata, zapallo, choclo, de todas las verduras que ella tenía en la huerta.
2: Qué lindo, qué rico.
1: Era riquísimo los sí, pucheros, sí. La sopa que hacía mi mamá.
0: Ay, sí, sí, sí, Mirta, riquísimo, riquísimo, riquísimo.
3: Alma, el tema de los botines de mi compañero Germán acá es el siguiente. El muchacho este que escribió le pidió unos botines para trabajar.
0: Ah.
3: Y Germán calza 39. Y el otro muchacho calza como 50, por eso no le consigue unos botines para trabajar.
0: Pero tiene que haber.
3: O por lo menos eso es lo que me dijo a mí.
2: Ah, botines para trabajo.
0: Claro, botines de trabajo. Pero
2: eso de punta de acero.
0: Claro, pero debe haber, sí. Tiene que cumplir con lo prometido. ¿Hasta qué número vendrán esos botines de trabajo? Vaya a saber, pero tiene que haber número.
2: Mensaje de
0: Alcides Quirós. Dice: un saludo para mi vieja Angélica, que seguro hoy estará preparando la sopa ahí en el barrio donde vacaciona, dice San Cayetano.
2: Mira qué lindo.
0: Mira qué lindo.
2: Angélica, cuando te nombro,
0: me vuelven a la memoria un valle.
2: Qué lindo.
0: Pálida luna en la noche de abril. Y aquel pueblito de Córdoba. A mí me gustaba cuando cantábamos con mi papá, que yo decía: si un águila fue tu cariño, paloma. Y mi papá con esa voz así decía: mi pobre alma. ¡Ah! Me encantaba. Porque a mí, viste, que no me sale así tan bajo. No, no, mi registro no me da. Así que un beso grande para Angélica, que debe estar preparando la sopa a esta hora, ya en el barrio San Cayetano. Sí, escúchenme una cosa. Me quedé pensando, viste, en esto de Ernesto. ¿Será que por ahí capaz la gente quiere escuchar música y no escucharme?
2: Puede ser, a mí me pasa a veces eso.
0: Gente, no sé, ustedes, díganme del otro lado. Si ustedes quieren que yo no hable más, yo no hablo más. A vos te...
2: Pues sí, te diste cuenta. Alma, por favor. Viste que me hacía engranar.
0: Yo no te hago... Yo te voy a citar una célebre frase de la sabia Mirta Legrand.
2: ¿Qué decía?
0: Que la gente no te hace... Me sacaste del aire, ahí está. Que la gente no te hace cosas. La gente hace cosas y vos permitís que te afecten o no.
2: Pero ¿qué quieres a Mirta? Que se vaya de una vez por todas. Cansado.
0: No, no digas eso.
2: ¿Hasta cuándo quiere vivir? No. No, roba, le roba aire a gente que realmente necesita. Así que Mirta, adiós te ha dicho el partido.
0: Qué basta. Duro que estás, ¿eh?
2: Basta.
0: Durísimo basta. Estás. Ah, dice el barrio es otro. Volviendo al tema de Angélica, la mamá de
2: claro.
0: Así es, Quiroz. El barrio es otro. Ella dice que en su barrio descansa San Cayetano. Bien. Bueno, vamos con más música. Esto se lo dedicamos
2: a Ernesto,
0: por supuesto. Para él, esta canción de Charly García. Escuchá, Ernesto. Te pido mil días.

0: pero te tenemos que cortar la canción, Ernesto. ¿Qué va a ser? Porque tenemos, apareció nuestro amigo Alcides. Buen día.
1: Buen día, la gente linda de ahí de la Mega.
0: Vamos nomás.
1: ¿Cómo estás, Alma?
2: Querido.
0: Bien.
1: ¿Cómo está el socio ahí?
2: Bien, bien.
1: Saludito acá a la Bianca.
0: Gracias.
1: Acá la Bianca está cayendo unas lágrimas.
0: Está cayendo una lágrima.
1: Están cayendo unas gotas. No sé si va a llover o no va a llover porque cayeron unas lágrimas. Y bueno, y era para comentarte. Yo me acuerdo cuando mi viejo hacía puchero, esos pucheros.
0: Qué rico.
1: Que tomaba un plato de sopa y te quedaba dormido en la mesa.
2: Puchero, puchero.
0: Pero alto,
1: mi
0: garrón.
1: Viejo trabajaba en el frigorífico Yuquerí.
2: Puchero de pata.
1: Y bueno, y traía lengua, eso. Rabo.
0: El rabo,
1: todo
0: el rabo.
1: Eso, y hacía, pero esa. Esa sopa, mirá que nos empardan con zapallo, batata.
0: Todo.
1: No le faltaba nada al puchero.
0: Y fideo cabello.
1: Y bueno, y por eso viste que ahora los chicos no,
0: te estás ganando,
1: no quieren saber nada de la sopa, no sé qué pasa.
2: No, no, no.
1: Acá en casa yo por ahí yo hago una sopita de caracú con rabo y.
0: Uy, qué rico.
1: Comen la carne los chicos y la sopa no te la toman.
0: No hay que darle, ahí. hay que darle sopa
1: y
0: nada más.
1: Bueno, era para comentarte eso, Alma, y. Buen comienzo de día lunes.
2: Gracias, sí, querido.
1: Los veo muy alegres los dos, siempre me gusta.
0: Gracias,
1: la simpatía,
0: amigo,
1: que tienen con nosotros. Y bueno, y pasame un temita y el trío Galleta. Lo único que quiero escuchar en este hermoso.
2: Bueno, nos vamos a despedir.
1: Lunes gris.
2: Vamos a despedir la canción.
1: Y en tu ratito nomás me de. Estoy por arrancar a cocinar.
2: Bien, bien.
1: Gracias, amiga, y
0: gracias.
1: Un abrazo y bendiciones para todos. Y un gran saludo a todo mi querido barrio Pompeya.
2: Saludos, gracias, amiga. Para todo el barrio Pompeya. Vos sabés que escuchándolo al CIDE, y me vienen eso, creo que a todos nos pasa lo mismo cuando escuchamos historias como estas. Vuelve la mente hacia atrás y grandes recuerdos. Pero me acuerdo de que. Bueno, estamos alimentando. Yo creo que nuestra generación, y creo que fue la última generación, estábamos alimentados a garrón, a pata. Eran otras
0: sí, comidas. Totalmente.
2: Y éramos, y teníamos, hoy en día los chicos hoy en día,
0: ajá,
2: no hacen fuerza ni para ir al baño.
0: No, es verdad. Escucha, el trío Galleta.
2: ¿Escucha?

0: ¿Por qué me pegas?
1: Bueno,
0: ¡qué espacio! Mira cómo corre. Ah, te tiraste un tiqui tiqui tiqui.
1: Vos que no me crees capaz de...
0: Qué movimiento, ¿eh? Mirá. ¡Chao! Eso voy a hacer con vos.
1: ¿Qué hace? ¿Qué hace? ¿Eso qué hace yo con vos?
0: Me va a tirar del puente peatonal. Hoy estás bravo hoy, ¿eh?
1: El trío Galleta, no se acuerda, el trío San Javier.
0: Nada dijo, que ver.
1: Dijo un vecino mío, ¿qué trío usted?
0: ¡No!
1: ¿Qué trío usted dos?
0: ¿Cómo que trío usted dos?
1: Dijo un loco.
0: Bueno, ahí estaba. Mañana, amigo, te pasamos enteramente otra canción del trío Galleta que la verdad que suena súper, súper, súper, súper bien. Ahora lo que voy a hacer... Escúchame, tenemos un audio de Celia también por acá.
2: Hola, muy buenos días. ¿Cómo es que le va?
0: Bien, vos.
2: Alma y produccionismo, espero hola, que todo Celita. Bien.
0: Sí.
2: Un buen comienzo de semana, nubladito, está medio llovinando de a rato. Me gustan los días nublados, así. La música está buena, la que están pasando. Me gusta la información, me gustan las anécdotas de los oyentes, me gustan las historias de los oyentes. Mientras hago mis quehaceres, escucho. Así que, pum por arriba, sigan adelante. ¿Querés música? Compra pendrive.
0: ¿Qué decirte? ¿Qué decirte? Chicos, yo me levanto temprano, vengo a la radio, le pongo toda la onda porque me sale naturalmente, porque me pongo contenta.
1: Me
0: para estar con ustedes del otro lado y charlar y pongo musiquita y demás. Por ahí las rolitas del amor. Quédate quieto. Por ahí las rolitas del amor. Todo un montón. Y por ahí paso mucha música o no sé, pero sí hablo mucho. Mildis. Les pido mildis. Yo les informo de acá, de este lado, y los quiero un montón. ¿Qué va a ser? Ernesto Mildis.
1: ¿Qué boleros?
0: ¿Qué?
1: ¿Qué boleros?
0: No son boleros, son volados. Bueno, hoy tengo puesto un busito con volados y produccionismo está dele despeinarme los volados desde hoy, pero desde la espalda. Me ha pegado cada sopapo que, mirá, Dios mío. Son las 10 de la mañana, ¿nos vamos? Mañana.
1: No te puedo creer.
0: Sí, ya está. Bueno. Ya está. Recuerden que está cortada la ruta 4 desde el acceso por ruta 14. Tenés que entrar por Osvaldo Manasco porque va a estar cortada hasta la hora 16. Luego se habilita el tránsito porque están arreglando allí la ruta. 13 grados mañana de mínima, 25 de máxima con cielo parcialmente nublado. O sea que espera hasta mañana para lavar porque ahora están cayendo unas gotitas y mañana seguramente va a salir el sol. Los quiero enormemente.
1: Los queremos.
0: Bueno, yo hablo por mí porque viste, vos sos más raro que perro verde.
3: Yo le digo a tu socio que sí, tiene razón. Yo he pasado en esos tiempos tomar sopa de cabeza, garrón, pata, todo eso. Y mi abuelita me en la mesa, una vez que mi vieja preparaba la mesa, nos servía todo y la bandeja de pirón. No sé si alguna vuelta, alguna vez comieron pirón con...
0: Yo comí

0: pasó para más rica la noche o para el otro día era riquísimo. Escúchame, ¿cuándo vamos a ir a comer un asado al lago con los oyentes? Cuando quieran, cuando estén lindos los días, organizamos así una juntada, bueno, tal, este fin de semana nos vamos al lago a comer un asado. ¿Qué les parece? Mañana hablamos de eso, nos organizamos y nos vamos al lago a comer un asadito. ¿Querés?
1: Me gusta la idea.
0: Bueno.
1: Genial.
0: Nos vamos. Será hasta mañana,
1: gente
0: producción.
1: Linda, cuídense. Les mandamos un abrazo grande y los queremos un montón.
0: Exactamente. Mañana, por acá voy a andar tempranito.
2: Miedo.
0: Hace frío, se paría al lado. Te abrigás, te abrigás. Nos vamos. Chau, chis. Bendiciones. Chau.
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Comienzo para una hermosa semana nosotros aquí en la radio, desde la Mega Concordia. Te vamos a estar acompañando hasta la hora 13 con buena música, entre música y noticias. Esta propuesta para esta jornada de lunes 5 de octubre de 2026. Una semana que viene complicadita aparentemente en lo que respecta al pronóstico del tiempo, ¿no? Con algunas y que otras precipitaciones. De hecho, está lloviznando en algunos sectores de la ciudad de Concordia, en algunos barrios, digo por ahí porque es tal cual, ¿eh? Por ahí llueve en Villadela cuando nos llueve en el centro de la ciudad de Concordia, por ahí llueve al ingreso de la ciudad de Concordia y, por ejemplo, no llueve por la zona de Monseñor Tabela o por ahí llueve por la zona de Boulevard San Lorenzo. Y por Monseñor Tabela no está lloviendo, por ahí llueve en la ciudad satélite La Bianca, y acá en la ciudad no llueve, por ejemplo. Nah, me estás jodiendo. Por ahí llueve en la Plaza 25 y si en la Plaza Urquiza no llueve. Nah. Bueno, por ahí llueve en carretera La Cruz y en la City no llueve. Pasa, está pasando, pero bueno. Desde que salimos hasta que llegamos aquí al estudio de la radio, unas gotas se caen en la ciudad. Se muere. Vamos a chequear igual la información del Servicio Meteorológico Nacional. Hoy arrancamos con bachatas. 10, 14 minutos. ¿Cómo han pasado el fin de semana? ¿Todo bien? Imagino que bien. Bueno, ¿cuántas cosas tenemos para contarte, comentarte y también recordarte, por sobre todo también, que el viernes 16, próximo Dios mediante, vamos a tener un programa casi que especial, ¿no? Dedicado a todas las madres y quienes nos escuchan. Algunos que otros sorteos vamos a tener ya en el cierre de semana de la próxima semana, ¿no? Del viernes 16. 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
Muchas entradas también para Raza Negra, que llega el 22 de noviembre a Salto Uruguay. 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Qué bárbaro, impresionante eso, ¿no?

0: La historia se repite, amigas, amigos. La historia se repite al informar a esta hora de la mañana, elevado Río Uruguay frente al puerto de nuestra ciudad de Concordia, cuando arriba no hay mucha agua, dicen por acá, porque obviamente tenemos la información y el boletín de que aguas arriba de la represa Salto Grande, no hay tanta agua, pero bueno, aquí en el puerto de la ciudad de Concordia, escala Puerto Concordia, el nivel del Río Uruguay a esta hora de la mañana sobrepasa los 10 metros, 5 centímetros, el Río Uruguay. El lago está seco, señores.
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0: 10:19, ¿qué tenemos a esta hora de la mañana? Como siempre, venir rapidito.
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0: Bueno, tenemos a esta hora de la mañana datos del Servicio Meteorológico Nacional. La temperatura 16.4, está nublado con lluvia débil, lo que tenemos en la ciudad, humedad del 74%. A esta hora de la mañana la presión está en 1014.4 hectopascales, viento del sector noreste a 8 kilómetros por hora, visibilidad reducida a 8 kilómetros aquí en la ciudad de Concordia. Máxima pronosticada para hoy de 23 grados, el cielo mayormente nublado para esta mañana, parcialmente para la tarde y algo nublado para la noche. Tendríamos un poco de sol a la tarde, hay probabilidades de que sí. A ver cómo viene mañana martes, abrimos la ventanita por acá de mañana martes, 13 la mínima, 25 la máxima, madrugada con cielo parcialmente nublado, parcialmente por la mañana, al igual que la tarde y noche, pero con un poco de sol mañana. Miramos un poquito el miércoles, 15 la mínima, 23 la máxima, con cielo nublado. Y para la tarde y noche del miércoles se esperan tormentas aisladas aquí en la ciudad de Concordia. Va a continuar esto por la madrugada y la mañana del jueves, 16 y 22 la máxima. Y ya de cara al fin de semana, viernes 14 y 19. El sábado tenemos 14 grados, la mínima 20 la máxima. Por la madrugada y la mañana, lluvias aisladas. Tarde-noche con cielo mayormente nublado para Concordia, 14 y 20 la máxima el sábado. Domingo, parcialmente nublado y con una mínima de 13, máxima 21 grados. Siempre con un poquito de sol, el fin de semana vamos a tener. Bien, voy avanzando por acá también a esta hora de la mañana. Ya vamos a estar hablando de la fecha número 11, lo que ha dejado o lo que está dejando, ¿no? La fecha número 11 del torneo Clausura 2026.
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0: ¿Quiénes están esta mañana a la hora 8? Acevedo, Monseñor Tabela 1742, Farmacenter, Bernardo Irigoyen 25 de mayo, Salto Grande, Pellegrini, esquina Asunción y Farmacia Unión de La Rioja 594. ¿Quiénes están de turno hasta mañana la hora 8? Bueno, tenemos también toda la información dentro de un ratito de lo que aconteció con los sorteos de Quiniela y Tómbola. También vamos a tener toda la información del Kini 6. Bueno, todo eso dentro de un ratito.
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0: Bueno, estamos hablando también de cómo está la ciudad. Varios cordones verdes se comienzan a perder su color en la zona del estacionamiento medido. A 5 meses de su puesta en funcionamiento, la pintura comenzó a desaparecer donde la demarcación fue realizada este año para identificar, ¿no?, las cuadras alcanzadas por el nuevo sistema de estacionamiento tarifario o tarifazo, ¿no?, de Concordia. Algunos dicen tarifazo por ahí. Bueno, ¿qué más tengo por acá? La cooperativa eléctrica comenzó a cobrar un depósito de garantía para determinados usuarios. Aparecen los títulos también en las últimas semanas, usuarios que se acercaron a la cooperativa eléctrica de Concordia para solicitar un nuevo medidor. Se encontraron con un requisito que generó sorpresa: en determinados casos deben realizar un depósito de garantía. Bueno, así estamos país y así estamos Concordia, dijo alguien por ahí. ¿Qué más tenemos por acá? Uno de los accesos a Concordia será cerrado por trabajos de reparación, en este caso, ¿no? Lo está informando la autovía del Mercosur. Se trata del acceso a Concordia por Ruta 4, que va a permanecer cerrado a partir de hoy lunes para quienes circulen hacia el norte a raíz de trabajos de reparación.

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Hablamos un poquito del Kini 6, sorteo de anoche. Ya dentro de un ratito, en el momento de cruzar los dedos, vamos a tener toda la amplia información. Las boletas fueron jugadas en Victoria, Paraná, Gualeguay, Hernández y Rosario del Tala. Forman parte de las 45 apuestas que obtuvieron 5 aciertos en el Siempre Sale del sorteo de ayer. Así que bueno, vamos a tener también toda esa información en el momento a cruzar los dedos. Bueno, atención, porque hablamos del río hoy. El río Uruguay seguirá en ascenso y prevén una cota que se acerque a los 11 metros. En Concordia, Salto Grande incrementará el caudal evacuado durante las próximas horas. Las nuevas proyecciones elevan la marca máxima prevista para Concordia y mantienen la tendencia ascendente del río. Así que bueno, se mantiene su tendencia ascendente. En lo que respecta frente a Concordia, las nuevas proyecciones de la Comisión Técnica Mixta Salto Grande muestran un incremento en los valores previstos para las próximas horas. El organismo informó que hasta las 15 horas de hoy el caudal medio diario evacuado variará en los 16.000 y los 13.500 metros cúbicos por segundo. La actualización también se conoce un día después de que el río superara la cota máxima. Este es lo que debí decir, ¿no? Que había sido prevista en el parte anterior, donde ese informe, el caudal medio diario evacuado se ubicaba en 13.500 y 12.500 centímetros cúbicos por cúbicos por segundo, mientras que ahora también se anticipa una evacuación mayor. En las últimas 24 horas el aporte al embalse alcanzó 11.51. Así que bueno, mientras que a las 8 de ayer el caudal evacuado fue de 13.104. Así que bueno, subieron también las marcas previstas para Concordia. Uno de los principales cambios respecto también del informe difundido el pasado fin de semana, donde se encontraba en las cotas máximas proyectadas para los puertos de referencia. Así que bueno, para Concordia la nueva previsión establece que el nivel no va a superar los 10.60, mientras que para Salto se estima una marca máxima de 10 metros 90 centímetros. La actualización mantiene bajo seguimiento también la evolución del río, que va a continuar creciendo durante los próximos días. Así que bueno, la evolución también de los niveles aguas abajo de la represa estará vinculada tanto al volumen de agua que continúa ingresando al embalse como al esquema de evacuación dispuesto por Salto Grande. Bueno, amigas, amigos, otro de los datos también que presenta variaciones respecto del informe anterior es el nivel del embalse. A las 8 de ayer se ubicó en 33 metros 88 centímetros por debajo de los 34 metros 63 centímetros registrados en el parte difundido el sábado. La previsión indica también que el nivel del embalse tenderá a ubicarse en torno de los 33 metros 50 centímetros. Tanto los registros oficiales de Salto Grande muestran también que durante la mañana el complejo continuaba evacuando agua mediante turbinas y vertedero. El escenario hidrológico va a continuar siendo monitoreado durante las próximas horas, debido a que el río Uruguay presenta una tendencia ascendente y los nuevos valores de evacuación podrían modificar las marcas aguas abajo. Por el momento, lo que es la proyección oficial establece como referencia una cota máxima de 10.60 para Concordia y advierte que el nivel del río va a continuar en ascenso durante los próximos días.

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1: Bueno, ámbito deportivo también, antes de ir con la fecha número 11 del torneo clausura fútbol profesional de la Argentina, Comunicaciones culminó la fase de grupos en el torneo regional amateur. Comunicaciones se trajo un punto que lo clasifica primero en su zona y Libertad quedó eliminado. Así que bueno, en el estadio Delio Cardoso, Comunicaciones igualó 1-1 con Defensores de Pronunciamiento y se aseguró el primer lugar de la zona 6, donde el Canario comenzó perdiendo por un tanto de Agustín Martínez, llegando al segundo cuarto de hora, de la primera mitad. Pero Lucas González, a los 33 minutos del complemento, marcó el 1-1 para el Canario, que se quedó con la primera posición del grupo 6 dentro de la región litoral sur, donde el DEPRO, por su parte, clasificó segundo. Entre el lunes o el martes también se van a conocer los cruces y cómo va a ser también, va a conocer su rival en la siguiente instancia. Así que entre hoy y mañana ya se va a estar sabiendo y vamos a tener información al respecto.

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1: Bueno, atención porque se está jugando la fecha número 11 y los resultados. Los resultados que se vienen dando hasta ahora en la fecha número 11, vamos a repasar, comenzó el viernes. Independiente perdió 4-1 el local con Instituto de Córdoba. ¿Qué le pasa al rojo? Bueno, en la Bombonera, Boca le ganó 3-0 a Unión de Santa Fe. Independiente Rivadavia igualó 1-1 con Gimnasia. El sábado, Defensa y Justicia perdió con San Lorenzo 3-0 de local, Defensa y Justicia. Atlético Tucumán perdió con Barraca Central por 3-2. Newell's y Lanús igualaron 0-0. Tenemos que ir también a lo que pasó ayer domingo. Huracán le ganó 3-2 a Aldo Civi. Talleres se perdió con Belgrano 1-0. Argentinos le ganó a Tigre por 2-1. Estudiantes de Río Cuarto le perdió 2-1 con la Academia Racing Club. Segundo triunfo consecutivo de la Academia. Hoy lunes tenemos 16:45 el Deportivo Riestra con Central Córdoba. A la hora 19 hay 12 partidos. Estudiantes de La Plata con Gimnasia de Mendoza. Vélez, Platense, 21:15, Banfield con Rosario Central. El miércoles 14 por la undécima fecha, por esta fecha que se está jugando, van a estar jugando a la hora 19 Sarmiento River, partido postergado para el 14 de octubre.

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0: Estamos en la hora 10 con 57 minutos, avanzando a esta hora de la mañana con toda la música. Ya vamos a tener también el bloque de Alcohólicos Anónimos dentro de un ratito en la programación también de esta mañana. 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
0: A esta hora de la mañana estamos compartiendo y disfrutando y presentando hasta la hora 12:30 aproximadamente vamos a estar hoy, Bueno, ¿qué más tengo por acá? Porque damos paso a Víctor Hugo, obviamente, con Estación Central, anticipando todo lo que va a ser la noche de la nostalgia. Es desde Salto, Uruguay, con Siglo XXI, obviamente. Hacemos el enlace para que ustedes también tengan todo lo que va a acontecer allí, un anticipo, ¿no? De la noche de la nostalgia, el sábado 17 de octubre en Bodega Robinson. ¿Quién más nos está acompañando a esta hora de la mañana? Bien rapidito, dale, vení.

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busca de la rotativa de la radio, amigas, amigos. Ya dentro en un ratito también toda la información de los sorteos de Quiniela y Tómbola, lo que aconteció con el Quini 6. Ya dentro un ratito el microespacio de Alcohólicos Anónimos, también la mañana, 11:08 minutos, como cada comienzo de semana. Eugenia Quevedo, Nico Mattioli.

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6: Bueno, estamos exactamente en la hora 11 con 22 minutos. A esta hora de la mañana, como siempre, y ya es una costumbre, ¿no? Ya es un clásico los lunes recibirlo acá a nuestro amigo Daniel, miembro de Alcohólicos Anónimos, así que bueno, ya está con nosotros. Lo recibimos y le damos los muy, pero muy buenos días. A ver cómo ha pasado el fin de semana, que siempre es lo más importante, saber cómo está él personalmente, ¿no? Así que, Daniel, querido, buen día, ¿cómo estás?
7: Hola, Rubén, buen día para todos. Bien, gracias a Dios. Bien.
6: Bueno, trabajando como siempre, Daniel, ¿no?
7: Sí, dentro de lo posible, trabajando.
6: Ahí estamos.
7: Este fin de semana estuvimos en la ciudad de Victoria todo el día, así que...
6: Ah, claro que tenían previsto Victoria este pasado fin de semana.
7: Así es.
6: Bueno, contame un poquito cómo le fue, Daniel.
7: Bueno, pero como es costumbre, te voy a decir...
6: Ah, primero tenemos...
7: ¿Quién soy y qué hago? No, yo soy Daniel, soy miembro de la comunidad de Alcohólicos Anónimos.
6: Sí.
7: Y te voy a leer como leemos siempre en las reuniones para que quede claro que es Alcohólicos Anónimos, que es una comunidad de personas que comparten su mutua experiencia, fortaleza y esperanza para resolver su problema en común y ayudar a otros a recuperarse del alcoholismo. El único requisito para ser miembro de Alcohólicos Anónimos es el deseo de dejar la bebida. Para ser miembro de Alcohólicos Anónimos no se pagan derechos de admisión ni cuotas. Nos mantenemos con nuestras propias contribuciones. Alcohólicos Anónimos no está afiliado a ninguna secta, religión, partido político, organización o institución alguna. No desea intervenir en controversias, no respalda ni se opone a ninguna causa. Nuestro objetivo primordial es mantenernos sobrios y ayudar a otros alcohólicos a alcanzar el estado de sobriedad. Y la razón del anonimato nos dice que el anonimato es la base espiritual de todas nuestras tradiciones, recordándonos siempre anteponer los principios a las personalidades. Es la garantía que le damos al mundo que ninguno utilizará el nombre de Alcohólicos Anónimos para obtener beneficios económicos, prestigio o influencia, así que la identidad del recién llegado no será revelada. Algunas personas no quieren exponerse al estigma que se le atribuye al alcoholismo. Entendemos su situación, pues nosotros también la hemos atravesado. Trataremos de ayudarles y les prometemos el privado refugio del anonimato. Bueno, ahora sí, Rubén.
6: Bueno, ¿qué te parece, Daniel, si vamos a la reflexión?
7: Dale.
6: Sí, vamos a ir con la reflexión diaria, porque todos los días hay reflexiones, obviamente. Así que escuchamos.
8: Reflexión del día 5 de octubre. Equipaje del ayer. Los sabios siempre han reconocido que nadie puede aspirar a hacer nada en la vida hasta que el autoexamen no se convierta en costumbre, hasta que no reconozca y acepte lo que allí encuentra, y hasta que no se ponga paciente y persistentemente a corregir sus defectos. 12 pasos y 12 tradiciones, página 99. Yo tengo más que suficiente para manejar hoy, sin tener que arrastrar también el equipaje del ayer. Tengo que hacer el balance hoy si deseo tener una oportunidad mañana. Así es que me pregunto a mí mismo si he cerrado y cómo puedo evitar repetir ese comportamiento. ¿Ofendí a alguien? ¿Ayudé a alguien? ¿Y por qué? Una parte del hoy puede derramarse sobre el mañana, pero la mayor parte no tiene que hacerlo. Si yo hago un honesto inventario diario. Felices 24 horas, compañeras y compañeros.
6: Bueno, muy linda reflexión este, Daniel, ¿eh?
7: Sí, como todas las reflexiones de Alcohólicos Anónimos, no sé, siempre nos van marcando el día a día.
6: El día a día.
7: El día a día, sí. Justamente para eso son, ¿no? Para mostrarnos el camino diario.
6: Sí.
7: De la recuperación. Son extractos de toda la literatura de Alcohólicos Anónimos, las reflexiones diarias.
6: Bueno, Daniel, contame un poquito el viaje a Victoria.
7: Sí. Gracias a Dios, un lindo fin de semana, ¿no? Y estos no son viajes de placer, son viajes de servicio, ¿no?
6: Sí, nosotros, sí, totalmente.
7: Lo que hacemos es ir a... Nos reunimos una vez por mes, una vez cada dos meses, todos los integrantes de... los servidores de los grupos de Alcohólicos Anónimos de la provincia de Entre Ríos para trabajar, ¿no? Para poder llevar el mensaje, para que expandir esto. Y uno de los puntos fundamentales que tocamos este fin de semana, que a ver si esta semana ya lo ponemos en práctica para la próxima llevarlo a cabo, ¿no? Es un link que ya hemos solicitado y ya nos para tener una reunión virtual para todas aquellas personas que no tienen grupo al alcance de su mano. Uh-huh. Hay muchísimas localidades, muchos departamentos donde no existen los grupos, no hay grupos. Y a lo mejor con esa herramienta podemos alcanzar a todas aquellas personas que necesitan una mano y no saben cómo hacerlo, ¿no? Entonces, una vez que tengamos eso, vamos a distribuir el link. Ya existe uno en la provincia de Entre Ríos, en la localidad de Urdinarrain, pero tampoco queremos sobrecargarlo porque son muchos los compañeros que participan de esas reuniones. Son reuniones cerradas para alcohólicos.
6: Claro, claro, totalmente. ¿Únicamente se reunieron miembros o personas también con problemas se acercaron, Daniel?
7: No, esas reuniones son para la gente que trabaja.
6: Únicamente.
7: Sí, sí, sí. Pero como es reunión de trabajo, hay mucha sí. gente que no es alcohólica, que va a escuchar, colabora, uh-huh. Gente del lugar, te llevan, ¿cómo es? Bizcochos, fatura, calientan claro, agua, barren. Porque el único lugar donde no puede entrar cualquier persona es cuando la reunión es cerrada para los alcohólicos. Ajá. Después reunión de servicio, reunión de trabajo, reunión de paso, pueden no participar, pero sí estar.
6: Claro, claro.
7: Buscando
6: claro.
7: información, escuchando, todas esas cosas, ¿no? Que son positivas para la sociedad y que tenemos que. No es nuestro deber poder transmitir de que hay un lugar donde se puede vivir bien sin alcohol.
6: Bueno, acá en Concordia seguramente hay muchas personas que por ahí se quieren sumar a Alcohólicos Anónimos. Quieren ser parte. Tenemos para brindarle un contacto telefónico. En este caso es el 3454-195504. 3454-195504, porque por ahí sabemos que hay personas también que quieren colaborar, quieren ayudar, quieren aportar algo. ¿Qué se necesita para ser miembro? Eso es muy importante recalcarlo.
7: Para ser miembro de Alcohólicos sí. Anónimos, el deseo de dejar de beber. Nada más. Es el único requisito. No, uh-huh. no hay ningún otro. No, esto es libre, gratuito y confidencial y sin fines de lucro. Pero siempre recalcamos que nos mantenemos con nuestras contribuciones porque tenemos que sostener la comunidad. Entonces nosotros siempre aportamos lo que tenemos para colaborar con el lugar que nos ofrecen para que hay gastos en el lugar.
6: Sí, sí.
7: Y para poder mantener toda la comunidad en funcionamiento, ¿no?
6: Claro. Acá en Concordia están trabajando diariamente porque no paran, de lunes a lunes. Es muy importante también recordarles a todos que Alcohólicos Anónimos está prácticamente las 24 horas, 24/7, ¿no?
7: 24 sí, para eso están los teléfonos, ya sea los locales y en el spot que vos pasás en la emisora están todos los datos de la oficina donde ellos tienen un directorio nacional que depende de la localidad o del lugar donde alguien se comunica, ellos lo derivan.
6: Claro.
7: O le dan un teléfono de urgencia para que pueda. Ya sea, a ver, ya te digo, el único. La única condición para llegar a una reunión cerrada es que sea. Tiene que ser. Tiene que querer dejar de beber. Pero después, cualquier persona, cualquiera, puede ser un amigo, un familiar, un conocido, que quiera ayudar a su ser querido en este caso, se puede comunicar con toda la comunidad de Alcohólicos Anónimos. Claro. El único lugar donde no puede participar cualquier persona es en las reuniones cerradas de Alcohólicos Anónimos.
6: Claro, claro, claro.
7: Después no hay problema.
6: Daniel, vamos a recordar los horarios de hoy y si te acordás también de la semana, a ver qué podemos adelantar.
7: Sí, los lunes, como ya sabemos, funciona el Grupo Puerto, que está en el Parque Chariza, Tucumán y Hipólito Yrigoyen, desde las 19. Después los martes hay tres, Grupo Pompeya, en la Iglesia Pompeya, desde las 19 también.
6: Sí.
7: En la Parroquia Itatic funciona el Grupo 25 de Enero, se llama así, que desde las 19. Y en Del Valle, desde las 20, el Grupo Nuevo Horizonte, ese es el nombre. Y los miércoles vuelve a funcionar Grupo Puerto en la Chariza. Los jueves Pompeya y Nuevo Horizonte en la del Valle. Los viernes Grupo Puerto y los sábados Nuevo Horizonte. Perdón, sí, Nuevo Horizonte en la del Valle y Pompeya. Bueno, toda la semana.
6: Impresionante.
7: Siempre media hora antes ya está abierto los grupos, por si alguien necesita recabar información y demás.
6: Vos sabés, Daniel, que siempre yo tengo algunas preguntas pendientes por ahí. O por ahí algunas ya tal vez ya te las he hecho, pero hay muchas personas que escuchan por primera vez este microespacio. Y lo importante es saber cómo es el primer paso de una persona, ¿no?, que llega por primera vez a Alcohólicos Anónimos.
7: El primer paso,
6: sí,
7: del alcohólico, digamos, que llega, cómo es, cómo lo da. Y es difícil ese primer paso.
6: ¿Viste? Es difícil, poder, ¿no? Muy difícil.
7: Sí, a mí me costó mucho llegar. Yo ya sabía que existía Alcohólicos Anónimos porque me estaban, entre comillas, obligando a buscar ayuda, y una de las opciones que me ofrecían era Alcohólicos Anónimos. No para todo el mundo, a algunos le cae bien desde el primer momento. Yo no quería saber de lío con eso, ¿no? Para mí era algo que no, algo malo,
6: claro,
7: ¿no? ¿Cómo? Así que ese primer paso cuesta, en la mayoría de las personas cuesta, ¿viste? El orgullo, el estigma, la soberbia, todas esas cosas, ¿cómo no? ¿Por qué me estigmatizan? ¿Por qué me cuestionan? Si yo tomo con mi plata, no le pido a nadie, no, claro, no hago. Claro, claro. ¿Me entendés? Entonces, pero nosotros decimos, vení a una reunión, una sola. Nosotros te informamos y después tomás la decisión que quieras. Acá nadie te va a obligar a nada, ni siquiera te vamos a preguntar cómo te llamás.
6: Viste, hablando de reuniones, casualmente, contame un poquito cómo son las reuniones. ¿Qué encuentra una persona cuando llega por primera vez, por ejemplo? ¿Qué encuentra?
7: Yo lo que encontré cuando llegué por primera vez, sí, un grupo de personas, voy a decir la palabra, un montón de borrachos que estaban en muy buenas condiciones, y yo dije, ¿qué pasa acá? Estaba esperando que me digan cómo tenía que dejar de tomar, viste, yo pensé que podía. Muchas veces lo pensamos, dejar de tomar tomando, ¿viste? Los fines de semana por primera vez podés tomar, después. Encontré mucho amor.
6: Mucho amor.
7: Porque ¿sabés cuál es el problema? Que al llegar yo, ellos me dijeron, quédate que te necesitamos. Pero para salvar su vida. ¿Me explico? Entonces, sí, cada vez que llega uno nuevo, nosotros le decimos, ¿no? Si te querés salvar, quédate, nosotros te necesitamos. Porque si no van más borrachos, si dejan de ir los alcohólicos, ¿con quién comparto mi experiencia yo?
6: Claro.
7: Nosotros necesitamos al recién llegado más que al aire.
6: Claro.
7: Porque nos vemos reflejados, porque vemos dónde no queremos volver. Y bueno, se encuentran, la verdad que se encuentra un mundo que yo pensé que no existía, que es un mundo de paz, de amor y muchas cosas que yo fui aprendiendo ahí adentro, ¿no?
6: Claro. Daniel, ¿qué papel cumple la familia durante el proceso de recuperación?
7: Ese es uno de los temas, lamentablemente, ¿no?, que queremos solucionar, porque acá en Concordia no existe Al-Anon. A la nuez es un grupo de para familiares y amigos. Porque nosotros siempre decimos en las reuniones, y más cuando los nuevos no entienden al entorno, viste, que el entorno no cambia, sí. Y el que tiene que cambiar es él, no el entorno. La familia está más enferma. Más enferma que nosotros. Entonces hay que entender esa parte y hay que seguir con el cambio personal. Hay que profundizar el cambio, hay que dejar de cuestionar. Yo lo hago a menudo porque me cuesta, claro, entender.
6: Sí, sí, sí,
7: pero el problema soy yo, no es el. Y a la familia le cuesta muchísimo. Otra de las cosas que pasa a menudo en los grupos, viste, 3, 4, 5 meses ya la familia, en este caso hablemos de la esposa, empieza a sentirse preocupada, viste, empieza a pedirte cosas que antes no te pedía, empieza. Y yo le digo a los compañeros, están en un mundo desconocido, no lo apures, dejalo que entiendan, porque incluso no te creen, ¿eh?
6: Claro,
7: sí, incluso sí, no sí. Te creen. Entonces, son etapas que hay que ir superando en Alcohólicos Anónimos.
6: Es verdad, Daniel, ¿puede recuperarse una persona que lleva muchos años con problemas de alcohol?
7: Curarse no.
6: Recuperarse, sí.
7: Sí, yo llevo mis años y gracias a Dios. Sí. Nosotros decimos que nosotros vamos sanando.
6: Sí.
7: La enfermedad no se cura, la enfermedad vive conmigo, de por vida. A mí no me molesta.
6: Claro.
7: Pero nosotros tenemos que ir sanando, ¿viste? La parte espiritual, la parte emocional, que a mí me cuesta un montón. La parte física, ¿viste? Ya tenéis que empezar a mirarte al espejo y ver que. ¿Qué cosas podés hacer para estar bien? ¿Viste? Salir a caminar, tomar agua, dejar de fumar, un montón de cosas.
6: Claro, sí. Y hay herramientas.
7: Muchísimas
6: herramientas.
7: Y las que no hay, inventalas.
6: Hay que inventarlas.
7: Sí.
6: Siempre hay que tratar de mantener la mente en otra cosa, ¿no?
7: Uno vive como piensa.
6: Pintar, por ejemplo.
7: ¿Pintar?
6: Sí. Es algo.
7: Nosotros. Bueno.
6: Caminar, también. Hacer algún deporte.
7: A mí me dijeron un veterano, Daniel. Uh-huh. Ahora te va a sobrar tiempo, porque antes claro. Tenía 2 horas libres, la otra estaba entre las copas.
6: ¿Y tenía 2 horas libres o no?
7: No tenía, pero esas 2 horas pensaba a ver dónde podía conseguir más alcohol.
6: Claro, exactamente.
7: Y cuando el problema más grande mío fue cuando mi día empezó a tener 24 horas. Uh-huh. 24 horas para mí, antes no. Y bueno, ahí fue el problema. Entonces me dijo, empecé a hacer lo que dejaste de hacer, me dijo un veterano, ¿no?
6: Sí.
7: Las cosas que te gustaban de joven. Claro. Empezá despacito a hacerlas de vuelta, porque nosotros dejamos de lado todo, el deporte, el esparcimiento, todo.
6: El dedicarse a la familia, disfrutar todo, más de ellos.
7: Algunos quizás van a pensar mal, ¿no? Pero cuando digo que dejamos de lado todo, no digo que andábamos todos los días en la calle pasando vergüenza, pero siempre preferíamos estar tomando una cerveza que salir al parque.
6: Claro.
7: Estar tomando una cerveza que ir a jugar a la pelota. Bueno, a la cancha íbamos. Pero a la tribuna, viste, con 2 latas en el...
6: Claro,
7: en el,
6: sí.
7: No a jugar.
6: Camufladas ahí.
7: Sí.
6: ¿Qué pasa cuando una persona tiene una recaída? ¿Significa que perdió todo lo conseguido o no?
7: No paró. O sea, porque este es un programa de un día a la vez.
6: Claro.
7: Es común las recaídas en los grupos de los compañeros. No son obedientes. Este es un programa de obediencia. Nosotros tenemos 3 herramientas. No, la primera, por 24 horas y concurrencia al grupo. Y así tenemos que vivir todos los días.
6: Claro. Sí.
7: Todos los días. Entonces la recaída es normal porque por ahí, como te acabo de decir, hay un momento donde el alcohólico empieza a estar bien. Le empiezan a salir las cosas.
6: Claro.
7: Y ahí se olvidó. Dejó de ir al grupo y cuando menos acordó se tomó una cucharada de alcohol y recayó.
6: Y
7: se entiende porque hay que hacer cambios. Cambios muy profundos de personalidad, despacito, sin apuro. No a la gente del palo, no a los lugares donde chupaba.
6: Claro,
7: por un tiempo, viste, yo dejé de todo de lado cuando paré, todo. Y hoy soy selectivo, hoy yo sé que ahí a qué voy a ir.
6: Claro.
7: Hoy me doy cuenta de que no me sirve.
6: Claro.
7: Es un proceso, pero que vale la pena, ¿no? Y a mí me resultó, y al que se quedó en Alcohólicos Anónimos también le resultó.
6: Daniel, ¿cuál es el mensaje que ustedes quieren llevar hoy a aquella persona que está escuchando la radio en silencio y sabe que necesita ayuda?
7: Bueno, que se puede cambiar de vida, que se puede vivir sin alcohol. Yo cuando paré, no sé si quería dejar de tomar, no sé. Si me apurabas un poquito te diría que capaz que no. Lo que sí quería era dejar de sufrir, viste, porque es un sufrimiento.
6: ¿Sufrís vos?
7: Yo veía el mío.
6: Yo
7: tomaba para que me duela menos la vida. A lo último, ya cuando estaba desesperado y quería que se terminara todo, ¿viste? Como dijo Ernestina Páez vez pasada en una publicidad, que en un reportaje que le hicieron cuando, porque ella era alcohólica.
6: Claro.
7: Yo no quería morirme ni suicidarme, dice. Yo no quería estar. Yo no quería estar. Y a todos los borrachos nos pasa lo mismo. No queremos estar. Porque nos duele todo. Así que bueno, el mensaje es ese, ¿no? Que se arrimen, que pregunten, que nadie le va a joder la vida, nadie le va a romper el anonimato, nadie va a hablar de ellos. Se arriman, si tienen un poco de vergüenza, ya sea la persona que está sufriendo, o algún familiar, o un amigo, que se arrime un ratito antes, charlamos.
6: Claro.
7: Que generalmente eso es lo mejor. Y después que decida. Nadie lo va a ir a buscar, nadie lo va a perseguir, nada. Pero que funciona, funciona.
6: Funciona, funciona.
7: A mí me dio resultado.
6: ¿Y ya hace cuántos años?
7: Ya hace 23 años y un mes que estoy sobrio.
6: 23 años y un mes, y lo va contando, ¿eh?
7: Sí, lo va contando. Aprendí a ser agradecido con el tiempo sobrio, porque un compañero me lo dijo: Daniel, si nosotros no podíamos estar un día sin chupar, ¿cómo no vas a ser agradecido y compartir tu tiempo cuando, claro, cuando alguien te pregunta? Así. Y quiero, si me permitís,
6: sí, sí, sí,
7: quiero hacer referencia a algo que por ahí algunos compañeros se me van a enojar.
6: A ver.
7: Por lo que voy a decir, porque no tiene nada que ver con Alcohólicos Anónimos, pero sí tiene que ver conmigo y con mi recuperación. Este fin de semana yo estuve en Vitoria el sábado, pero tengo una hija que está haciendo servicio en otra comunidad, en NA, y estuvo sábado y domingo en Gualeguaychú trabajando para la comunidad de NA. Y a mí eso me fue una caricia al alma para mí, ¿no? Porque después de 5 años de estar luchando con ella, con su adicción, con sus problemas de alcohol y drogas y todo un poco, verla ayer cuando llegó a las 18 más o menos de viaje con los ojos llenos de luz, yo dije, esto funciona.
6: Esto funciona.
7: Esto funciona para el que quiere. Ella se cansó de tropezar, de negarse, de no rendirse, de querer, y un día se rindió. Y dijo, bueno, es por acá. Así que eso también, ¿qué quiero decir con esto? Nosotros, este espacio de Alcohólicos Anónimos, sino el servicio es por separado, pero quiero dejar en claro que también hay grupos de autoayuda para esos chicos, y que a mí me enorgullece hoy ver a mi hija ser parte del servicio, ¿no? Y dar de corazón lo que mucha gente le dio con amor.
6: Qué lindo, qué lindo. Qué bueno, la verdad. Te habrás emocionado cuando la viste
7: llegar. Ya es. Sí, mucho. Es que no, yo hace los primeros días de agosto fue el cumpleaños de uno de mis tantos nietos, ¿no? Y vos sabés que de esta chica que te estoy hablando, yo en casa hay un montón de fotos. Cuando fue el cumpleaños de esta sobrina de ella, o sea, de una de mis nietitas, el primer añito de Agostina, se sacó una foto de ella con las hermanas, ¿no? Uh-huh. Y miré esa foto yo, y ese día ya me di cuenta de que lo que está haciendo ella ahora es distinto. Esa mirada llena de luz, llena de transmitiendo un montón de cosas, y yo miraba la otra foto que tiene de los cumpleaños de sus propios hijos. Una amargura, una tristeza. ¿Cómo cambia, no? Vos mirarle los ojos a las personas cuando están agradecidas de estar vivas y están limpias, están sobrias. Y mirá ese entorno familiar de aquellas personas que comparten con alguien.
6: Claro, qué lindo.
7: Y vas a ver la mirada tan triste, tan perdida. Y esas cosas diferencio yo, ¿viste?
6: Claro, te diste cuenta. Habrá sido muy emotivo, ¿no? Muy emotivo.
7: Sí, cada día.
6: ¿Te diste un fuerte abrazo?
7: Sí. Nos damos siempre.
6: Siempre.
7: Estos chicos tienen una particularidad, que nosotros somos más reacios, los borrachos. Nos damos la mano, ¿qué tal? ¿Cómo andás? Sentate, bienvenido. Ellos se abrazan.
6: Claro.
7: Se abrazan, y me dijo que ayer, cuando terminaron su servicio, que se volvían todos a sus localidades, gente de Buenos Aires, de todas partes, de La Plata, de Entre Ríos, de Concordia, fue un mar de lágrimas, ¿no? Porque yo la vi salir a mi hija del infierno. Yo estuve en el infierno,
6: claro,
7: pero el infierno que la vi estar a mi hija, y por ese infierno, en ese infierno quedó uno de mis hijos. Entonces hoy te puedo decir que vale la pena todo esto, ¿no? Yo no por ahí tengo controversia con mi mujer, con mis hijos y todo, pero si yo dejo de hacer esto, muchas Danielas se pueden morir,
6: verdad.
7: Me explico. Entonces yo tengo, ya no es por mí, si yo me equivoco y meto la pata, bueno, yo tengo que perseverar por esa cantidad de gente que anda alcoholizada y drogada, y porque los grupos son inclusivos, no son exclusivos. Pueden ir alcohol y droga, pueden, no importa. existen dos comunidades o tres o cuatro diferentes, pero podés ir a cualquier grupo, porque es un grupo de autoayuda de 12 pasos sugeridos.
6: Muy bien.
7: Mientras vos lo pongas en práctica, te va a servir.
6: Va a funcionar. Daniel, querido, gracias por venir como siempre. Te esperamos el próximo lunes, Dios mediante. Así que bueno, saludo para todos quienes componen el grupo de Alcohólicos Anónimos. ¿Se sabe más o menos cuántos son acá en Concordia, no? ¿Los miembros o no? ¿Hay más o menos una cantidad de que podamos decir?
7: Y sí, a ver, más o menos los miembros que están activos en Alcohólicos Anónimos acá en Concordia. Acá en Concordia tenemos 10, 20, 20, y debe haber 30 más o menos.
6: 30 más o menos.
7: Concurriendo de manera fija, digamos. Y después están los que van y vienen.
6: Claro.
7: Esperando si alguien me mandaba algo.
6: A ver. No. Me dijiste también que había un integrante que nunca consumió alcohol.
7: Bueno.
6: O tal vez en algún brindis. En algún brindis.
7: Sí, sí, me quedó eso, ¿no? No es que nunca consumió. Ajá. Por ahí, en Navidad, un vasito de sidra, por ahí en un almuerzo familiar, un vasito, muy poquito.
6: Y el que dice, yo brindo únicamente a fin...
7: De ese momento nunca más lo probó. Ajá. Pero te reitero lo que me pasó con un compañero nuevo que nos está ayudando un montón, con su presencia ya es mucho, que llegó al grupo porque le venían pasando cosas que no le estaban gustando. Y se queda más o menos como le pasó a este hombre, que tomaba un poco menos, por supuesto.
6: Claro.
7: Y al escuchar y compartir que él ya presentía, se dio cuenta de lo que le iba a pasar. Ajá. Si seguía tomando. Entonces por ahí viene, ¿viste?
6: Claro.
7: Ese hombre también en su momento tenía a los hermanos que eran alcohólicos mal. Entonces él dijo, yo me voy a arrimar ahí si yo... A ver qué es. Y se quedó. Y es el padrino de muchos compañeros que han salvado su vida.
6: Qué bueno.
7: Porque acá se trata de compartirle el programa y la recuperación.
6: Claro.
7: Acá lo que importa es el mensaje, no el mensajero. ¿Me explico? Es como la religión católica, de Jesús tiene que sacar el mensaje.
6: Exactamente.
7: ¿Sí? Si no, no sirve. Idolatrar a alguien y no poner en práctica la enseñanza que te dejó no sirve de nada. Eso es lo lindo de todo esto, ¿no? Yo aprendí a vivir, a escuchar, con muchas cosas que yo no sabía. El alcohol me tenía embrutecido y mal. Gracias a Dios no llegué a consumir otras drogas, si no estaría muerto.
6: Daniel, querido, muchas gracias por haber venido. Será hasta el próximo lunes.
7: Gracias, Rubén, como siempre agradecido con vos, con la radio, con la dirección, por el espacio.

compartiendo y disfrutando a esta hora de la mañana un poquito de Los Rabanes, Perfidia. Mirá vos, qué buena versión lo que estábamos compartiendo y escuchando. Sí, dance,

La temperatura actual en Concordia, a esta hora de la mañana, ya llegando al mediodía, 9 minutos nos separan, 9 minutos para llegar al mediodía. 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Está nublado con lluvia en la hora anterior, humedad de 65%, la presión 1014.4 hectopascales, viento sector noreste a 19 kilómetros por hora, visibilidad óptima de 15 kilómetros. La temperatura máxima que se pronostica para hoy, aquí en la capital nacional del Citrus, 23 grados. Tenemos para la tarde parcialmente nublado y algo nublado para la noche de hoy, y las precipitaciones llegarían el miércoles por la tarde-noche con tormentas aisladas aquí en la ciudad de Concordia, que va a continuar por la madrugada y la mañana del día jueves. Por la tarde ya del jueves, nublado aquí en Concordia. El río Uruguay, 10 metros, 9 centímetros, creciendo frente a puerto de nuestra ciudad de Concordia.

caminando a la mañana. Quiero pedirte el tema de Laura Pausini y La Soledad para mi hija Jennifer. Un saludo, que tengas una buena jornada de trabajo. También para Celia y Marito el saludo. Nosotros seguimos por la buena senda, ganando. Éxito para los bosquenses. Estamos a la mitad de lo que logró Bianchi. Bianchi 40 partidos, nosotros llevamos recién 16. Falta

0: todavía la información de los sorteos de Quiniela y Tómbola, todo lo que aconteció con la nocturna del pasado sábado, la previa esta mañana y también el sorteo del Kini 6. Estamos en la hora 11:56. Vamos a ir con el tema solicitado de Laura Pausini para luego ya venir con los últimos minutos de la programación de hoy, comienzo, arranque, semana. Estamos con Laura Pausini, tema solicitado.
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0: La soledad.

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0: 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Mueve ahí el negro Tecla y los Palmeras. Mirá cómo suena esto, cómo suena ese acordeón. Qué va, una cosa de locos.
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0: Cumbia, cumbia. 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
2: 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Un saludo grande a toda la audiencia de la Mega, vamos arriba, Rubén, y la línea Loli.
0: Dale, muchas gracias, Negrito querido. Ya te vamos a estar conectando dentro de un ratito con Estación Central Siglo XXI desde Salto, Uruguay. 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Mini Mercado el Flaco, gracias también por habernos acompañado. ¿Qué tenemos por acá? A ver. Vamos rapidito,
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0: Comenzamos por el sábado, recordamos a la cabeza, la Nacional, primer premio correspondió a la bolilla número 2622-2622. En la de Buenos Aires, 1377-1377. En la de Córdoba, 7762-7762. En la de Santa Fe, 9060-9060. En nuestra provincia, 4266-4266. En la de Montevideo, Uruguay, 867-867, primer premio a la cabeza. Previa jornada este lunes 5 de octubre, Nacional 9798-9798-9798-9798, primer premio a la cabeza en la Nacional. Previa Buenos Aires 8059-8059, Córdoba 4270-4270, en nuestra provincia 7933-7933, en la de Santa Fe 5171-5171. Previa esta mañana. Kini 6, sorteo 3413. Atención, quedó de la siguiente manera. Voy rapidito, tradicional. El 11, el 15, 21, 24, 27, 38. Segunda vuelta al Kini 00, 10, 16, 23, 32, 37. Revancha 14, 21, 29, 34, 42, 45. Siempre sale 03, 05, 15, 19, 26, 44. El pozo extra quedó conformado de la siguiente manera, con el 00, el 10, el 11, 14, 15, 16, 21, 23, 24, 27, 29, 32, 34, 37, 38, 42, 45.
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A toda la gente también aquí de este otro lado, ¿eh? 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Así que bueno, entradas también para Raza Negra, que llega en noviembre, el mes próximo. Parece que estaba tan lejos noviembre y ya no falta nada. Qué bárbaro para Raza Negra también en Salto, Uruguay.

0: Bueno, muchas gracias también por habernos acompañado. 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

0: Con la banda El Abuelo Raggio, es el grupo Alegría para, me parece que un gran clásico, estamos compartiendo y disfrutando en 12:31 minutos.
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0: Un poquito la conga con la banda Río Cuarto Córdoba, con...

Vamos a pasar a escuchar a Víctor Hugo, Estación Central, Siglo XXI de Salto, Uruguay. Nosotros nos vamos a reencontrar mañana, Dios mediante, luego la rotativa a la hora 10 aquí en la radio, aquí en la Mega Concordia, desde la capital nacional del Citrus, para anticipar todo lo que va a ser la Noche de la Nostalgia en Bodega Robinson. El 17 próximo de octubre, la Noche de la Nostalgia. Víctor Hugo Solís, todo su staff, GS Producciones aquí en la Argentina. Chao, gracias, hasta mañana. Dios los bendiga a todos y todas.

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1: Hola, hola, hola, ¿qué tal? Amigas, amigos en Uruguay, en Argentina, en Brasil, en tantos lugares del mundo, bienvenidos. Lunes 5. Cada vez más cerca. Bueno, saludar primero a Bella Unión, impresionante la fiesta que vivimos. Muchas gracias a todos los que nos escuchan a través del cable, aquellos que están en nuestro cable 101.5, aquellos que están en 102.7 en Federación. Allí Marcelito Albornoz, que también es sponsor de la fiesta de Bodega Robinson. La Mega, que ya está en vivo también con nosotros. A la mañana, Alejandrito Basoler. Nosotros, en la del Éxodo. El saludo grande a Pizzería La Brava, que agotó sus entradas, ¿eh? Pero hoy se ponen más. Hoy se llevan más. Agotó las entradas para lo que va a ser la noche del sábado 17. Comenzamos con la gran fiesta, la fiesta más importante del país, la nostalgia que llega a Argentina. Y a las 12 brindamos con todas las madres. Espero que Aisha y Darío también agoten las entradas pronto allí. Impresionante la cantidad, ¿no? Ya también Enzo ya está, prácticamente le quedaban agotadas también. Federación entero. El agradecimiento enorme a toda la barra que siempre nos acompaña a todos lados, ¿eh? Y mucho más que van a estar allí. En un lugar realmente fantástico. Y lo de salto, atención que tienen allí. Que si entras dentro de las 400 participas en entradas que vamos a estar obsequiando para Raza Negra, para No Te Va a Gustar, y estamos consiguiendo alguna también para Coti Sorokin en salto. Así que apresurate, si tenés tu barra, comunicate también allí con GS Organización o con la gente de Bodega Robinson, que hasta las 5 de la tarde todos los días están por allí. Bella Unión explotó, ¿eh? Gracias, Bella Unión. Año que no volvíamos, cómo se divirtieron, ¿eh? Cómo bailaron, cómo disfrutaron y cómo hicimos ese viaje imaginario en el tiempo. 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Mañana vuelven a tener, además en La Morocha Market, y además también, ¿eh? Óptica Visual, Aya, Darío y toda la barra por allí. Señores, hasta las 3 de la tarde en el Día Nacional del Chivito. Porque los lunes es el día del chivito. Y comenzando con el nuevo lanzamiento de una versión 2023 que la adaptaron y que va a llegar a salto para un recital inolvidable. Amaneció lloviendo. Raza Negra. Hasta las 3, Víctor Hugo Solís. Temprano, Rodrigo Te.
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época esa, ¿no? Tarzan Boy, señores. Bueno, ahora la cuenta regresiva para lo que va a ser la fiesta de nostalgia más importante del Uruguay, que llega a Bodega Robinson. Ya habían agotado en Pizzería La Brava. Bueno, ya tienen más los chicos allí, así que te comunicas allí con Marcel, con su señora, con todo el equipo. Ya en Óptica Visual también están allí para también agotar, señores. Y estamos a dos semanas de la gran fiesta, del gran encuentro. Algo diferente para aquella década soñada, para nuestra época dorada que llamamos los 80, los 90, los 2000. Ese viaje imaginario que este fin de semana desbordó allí la chacra, la tablada, con la energía positiva impresionante. Bueno, acá va a ser lo mismo. Así que bueno, además llegan de Puerto Yiruá, de Los Charrúas, de San Salvador, de Colón, de Federación, de Chajarí, de Salto, a toda la gente de Concordia. Esos que hace tiempo no salen a bailar, ¿eh? Esos que hace tiempo no reclaman ese lugar, quizás, donde viajemos por lo mejor de aquellos años como este. Tarzan Boy. Van a sonar todos, ¿eh? Van a sonar todos. Además, regalos. Imagínate que todos los que sacaron ya en y agotaron la primera tanda allí en Pizzería La Brava, ya están participando de las entradas que vamos a tener de Raza Negra, de No Te Va a Gustar y de Coti Sorokin. Y además estoy preparando los regalos también, que van a ser mucho porque es el Día de la Madre, ¿no? A las 12 de la noche vamos a estar brindando el donante de Argentina, los regalos de Tucu Tucu, los regalos de Gaucho Bistro del Salto, Aparo de la Armonía, una luna de miel, el fogón de Mandinga con la cena, el galpón con Marcelo también. Los regalos de la División Turismo de Federación. Voy a ver si logro que traigan algunas invitaciones ya para la fiesta del lago de ellos, ¿no? Que va a estar impresionante este año. Y además toda nuestra música, que va a ir de regalo también para muchos. Tienen que estar entre los primeros 400 y participar. Todos van a participar, porque tenemos regalo para todos. Pero los 400, las entradas van entre las primeras 400. Las barras que quieran comunicarse al pie del banner que está circulando por todos lados, tienen su lugar para llamar. Somos 20, bueno. Sale alguna bonificación para esas barras grandes. 21 horas, recuerden, a las 22:30 más tardar, estoy dándole la bienvenida a todo el mundo. Y ahí no paramos hasta las 3, 4. Self Control. Gloria.

En minutos estoy saludando a toda la gente que nos hace el aguante siempre. En Óptica Visual, que están vendiendo las anticipadas y se agotan. 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Espero que la inviten a Martina, ¿no? Espero que estén las chicas esa noche, Aisha y Darío. La barra sé que va a estar, ¿no? Y es una barra grandísima. 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Le mando un saludo grande, espero que vengan los chicos. La barra que va de salto es impresionante también, así que el saludo, ¿no? 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La que vamos a tener nosotros, la que inundó Bella Unión el sábado, ¿eh? Mirá que llovió todo el día, impresionante de noche, igual la gente vino, se divirtió. Regalamos entradas para Raza Negra. Imagínate Concordia. Óptica 1010 va a estar obsequiando también, por supuesto, un sponsor oficial de lo que es Raza Negra. 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Soy el mango hoy con los... ¿Cómo bailamos en Bella Unión? ¿Cómo bailó todo el mundo? Todo el mundo se divirtió, realmente espectacular. El saludo grande, ¿eh? Un gusto volver después de tanto tiempo, señores. 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Estamos preparando nuestro showroom en el centro también, ¿eh? 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Ayer ganamos en la hora pasada, la hora otra vez, ¿eh? Vamos a ver ahora qué pasa hoy con lo que te dije. Qué partido hoy, ¿eh? Para los bolsos. Y City Torque está jugando. Debe ser el mejor cuadro del campeonato, sin lugar a dudas, ¿eh? 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Hoy es el Día Nacional del Chivito. En Salto, el original, la receta original en dos lugares. 8 de octubre y 1 de mayo, Uruguay el 17. Salud grande a Marina. Todo el que esté llegando, Termas, impresionante lo que ha trabajado la última semana, bien, ¿eh? Venimos repuntando para ser la capital termal, como siempre fuimos, del Uruguay, para la fiesta nacional del citrus, para los mejores vinos, también de Salto, el Cordero también, salud grande a toda la expo, la organización, mucho trabajo, impresionante ayer con el cierre de Lucas Hugo, ¿eh? Eso es bueno que la gente apoye cuando... los eventos privados también están allí, con el apoyo de la intendencia, claro está.
siempre hay que tener el apoyo en tantos lugares que brindan tanto los entes del Estado para otros lugares. Acá tenemos que andar, y gracias al apoyo de la Intendencia estamos a full. Hoy comemos el reloj, hoy comemos el chivito. 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Voy a ver si viene a Argentina, voy a ver si lo traigo. 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Tiro 11:40 por la mañana, Uruguay casi en Rincón durante todo el día. 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No pudo ir a Belloño porque tuvo que cuidar a las niñas. Claro, tiene un convenio, viste, como él pidió para ir a la meseta, porque anda a caballo ahora, todo, sí, se compra bombacha, todo, el invencible, sombrero y todo. El otro día del 24, que laburó, andaba firme, iba arriba del caballito. Entonces la señora le dijo, no, te fuiste a la meseta, ahora te toca quedarte con las nenas. Y faltó, no fue... Pero es entendible, ahora para el 17 cambie este fin de semana, ¿no? El campero ahora, el número uno en sanitaria, herrería, pinturas y eso. Pero también ahora se dedica al campo. Muchas gracias, don Diego, por el apoyo para lo que fue la fiesta de la nostalgia en Paseo Alemán. Fin de año se va en auto con los chicos de Don Diego, ¿eh? Voy a ver si puedo, voy a hablar ahí, si me permiten pasar la masita, porque se puede pasar, ¿no? 5 kilos de yalpa, ¿no podemos llevar 5 kilos de masita? ¿Un poquito más? Voy a preguntar, en pregunta. Sorele, muchas gracias a toda la gente que se acercó a nuestro stand en la Expo. Impresionante, Sorele, @ Sorele Uruguay. 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Se nos va a venir la hija de Blanquita para acá. Hace una represa ahí, no hay duda todo. Brasil 998, 091-46-49-22, Villa Serena. ¿Cómo bailaba el otro día mi amigo Vicente Mazzarino? No, los Mazzarinos son los unos. Pero el flaco ahora entró a bailar, está enamorado. 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
1: 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En simultáneo, Radio Charrúa. Yanando está en Montevideo, Uruguay. 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

Le mando un saludo grande, me dice, por favor, acordate que hoy es el cumple. No, para nada, yo no. Lo único dije que no pude ir a Bella Unión con nosotros porque, claro, había cambiado la semana de Artigas porque se fue a caballo. Y la mamá de la chica le dijo, no, ahora, pará, los fines de semana. Y él, bueno, un papá así, bien. Lo único le estoy diciendo, cambia este fin de semana. Quédate vos otra vez con las chicas. Sacala a ver los dinosaurios y todo eso. Que te festejen hoy el cumple bien. Y el 17 tenés que estar en Concordia con nosotros. Que cambie, que intercambio, ¿no? Hay que ver si leo. Muy bravo ahí. Un feliz cumple. Estamos. La previa. Estamos en la cuenta regresiva de la fiesta más linda de Concordia del año, señores. 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Ya pusimos también por aquellos que quieren quedarse noche de luna de miel. Y a las 24 es el Día de la Madre. A las 0 horas comienza el Día de la Mamá, el Día de la Madre en la Argentina. Festejamos todos juntos, ¿eh? 21 horas comienza, como antes. Y le damos.

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Cuánta buena música, ¿no? Cuántos recuerdos que van a estar la noche del 17, sábado 17. Se agotaron en Pizzería La Brava, ya hay más, señores. Se están agotando también en Óptica Visual. Sábado 17 llegamos con la fiesta de la nostalgia, Bodega Robinson. En una presentación también, ya sabes, bueno, acá se agotaron los lugares para Luca Bajoli, ¿no? Para la salida con los cursos laborales, bueno, Luca Bajoli. 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El saludo grande como siempre a Jimmy Buna, Cachito Suerte, Parque Solar y Plaza Deportes, Ciber Total, Kiosco 11, Patio Artesanos, en Daimán. Locales en Daimán, locales en Termas del Arapey, Belén, Constitución, allí en 102.7 Federación, allí en Concordia con la Mega, y además recibiéndonos en vivo, ¿eh? 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Estoy tratando, esta vez van a venir, ¿eh? Van a venir, van a estar, van a conocer un lugar realmente increíble que le decimos a todos los salteños. Lo que dijo Bodega Robinson. 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Lo que fue la fiesta de la Expo, ¿eh? Siempre. 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Va a estar también en la noche de la nostalgia en Concordia, Argentina.

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Esta hora de la tarde, tarde de lunes, comienzo de semana para nosotros. Lunes 5 de octubre del 2026, una linda tarde en la ciudad de Concordia. Comenzó el día con una pequeña llovizna. Parecía que se venía el agua nuevamente, ¿no? Pero bueno, ahora está Don Sol, cielo parcialmente nublado, 22 grados 5 décimas, temperatura actual. La humedad del 42%, la presión 1011, decimal 5.

¿Cómo andan, hijita de Dios? ¿Cómo andan, hijito de Dios? ¿Cómo pasaron el fin de...? Esperemos que bien, ¿no? Mucha suerte con los sorteos matutinos, el comienzo del programa. 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El 52 para Nachito, vamos a ver si está Nachito, dale. Mi amigo Bejarano con el 17, el de

tarde en la que se está alargando con todo, con de todo en los estados. Es impresionante. ¿Cómo es la edad? No importa. ¿Cómo es? ¡Grande! Todas tan bravas, están bravas hoy. Amanecieron el día lunes con ganas de atacar para todos lados. Sería tirar mierda para todos lados. 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

0: no está, estoy viendo la tabla, uno está, el de Bejarano está, el de Bejarano está. Primer premio bonaerense en 1917. 1-9, 1-7, primer premio en la bonaerense. Sigue saliendo Jorgito Bonomo, ¿viste?
1: Es impresionante el 17.
0: En Córdoba, primer premio, 5.168, 5.168 en Córdoba. Primer premio en Santa Fe, 3.729, 3729 en Santa Fe. 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

Gente que anduvo tempranito visitando hoy el cementerio, dice, nos salió, hasta ahora no está el cementerio en la lista, pero bueno. Anduvieron dejando flores, che. Bueno, puede salir las flores también, ¿no?

Ahí anda mi amigo Monke. Qué gran la boquita. ¿Dónde andará? Dice Monke. Vaya a sabernos. Día lunes. Vos sabés que tuvo un fin de semana muy agitado. Ayer vi que le hizo un asado para las hijas y nietas. Así que bueno, habrá tomado algo la boquita, ¿no? Que la vida de cangrejo, de chupita, de mamá.

Ya va a aparecer, ya va a aparecer, ¿eh? Con Don Ranón estuvimos hablando mucho, así que Don Ranón está en sintonía de la radio. Don Ranón está siempre, qué grande. Estuvo de bautismo, creo, Don Ranón ayer, ¿no? Algo tuvo. El cumpleaños de la suegra también, así que también estuvo de joda.

Y hoy se levantó loco, claro. Después de tomar tanto, se levantan locos, ¿cierto? ¿No? Claro. Te duele la cabeza todo. Y que te empiecen a pasar por tu casa las motos sin escape. No, capaz que le tiras con algo, lo voltearon. La verdad que ganas no te faltan, ¿no? Cuando andan sin escape, pero bueno. Don Ranón no podía hablar, che, con las motos sin escape. Bueno, qué va. No lo podemos controlar nosotros, don Ranón. Eso hay gente que lo tiene que controlar, ¿no? 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

hablé del cementerio y está escribiendo a don Santos Navarro. ¿Qué está por decir Santos? ¡Ay, ay, ay! ¡Te conozco! Buenas tardes, mejorando la tarde, así es, salió el sol, un temita, dice Norma, un saludo, un

De fútbol quiere hablar Santos. A ver qué pasa con el fútbol Santos. Hoy si gana Naranja, otro campeonato para Santos. Es el cuarto. Naranja 20 y 30 frente a Saca Chispa, preparando todo. Bueno, preparando todo el técnico Santos. Hoy si gana Naranjas, entonces otro campeonato. El cuarto es Santos. 20 y 30 Naranja juegas con Saca Chispas así en el torneo del Club Regatas, ¿no? Ahí está. Un equipazo tenemos, Claudio Reina, el Titi Arrieta, el Choco, Fabián Coutinho, que querés también, mira qué noche. Así que preparando la batucada para hoy, bien ahí. Hablando del Titi Arrieta, tenemos que festejar con el Titi el sábado, el otro campeonato que ganó allá en Cambapaso, el campeonato de la topadora vial con Patita Piñeiro. Ahí estaremos, Titi.

0: El Cumpa ya anda en sintonía también. Buenas tardes, Cumpa, todo tranquilo. Vamos arriba ese ánimo. Con desacatado en el oscuro no se ve, no se ve. Dicen, ¿no?
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0: Bueno, mi amigo Luisito, el móvil 4 sería Luisito, ¿no? ¿Qué tal? ¿Por dónde anduvo, Luisito? Bueno, primero anduve por los... con los hermanos Robles, dice, con el cumpleaños. No sabía nada, che, que había cumpleaños en los Robles, pero bueno. Me dijeron que estaba llenísimo, ¿no? Después estuvimos en lo del patio viejo, Matías, y de noche me sentía mal, así que no alcancé a llegar al rancho. Bueno, Luisito, pero igual, hiciste una linda gira, ¿no?

¿Cómo andamos, Colo? ¡Qué grande el Colo, che! ¿Dónde anda el Colo? A ver, para. Mirá, el chino, ahí está el chino. Camisita celeste, pantalón de vestir azul. Y arrancando la Garelli, se va.

0: Todo muy bueno, ¿eh? 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Y un desfile de grupos impresionantes allí. Bueno, se comieron, se bebieron todos, disfrutaron. 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
3: Es así, Nachito, nos empezamos a alejar de la quinela, ¿viste? Porque empiezan los mensajes. Mirá, y se va a fumigar el chino, me dicen. Bueno. Gracias, Nachito. Nacional. 5.513, qué numerazo, por favor, ahí igual, Tunchi sirve. 5.513, Nacional. Bonaerense, 1.917, Santa Fe, 3.729. En Córdoba, 5.168. Entre Ríos, 0.925. Ahí andan las gallinitas también. Nacional 0, no, Uruguay 0, 671, el excremento 0671, primero en Uruguay. Gracias, Nachito.

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Bueno, bueno. Como le gusta al Manu. Ángel

¿Cómo anda mi amigo Ramón Federico? Qué grande, descansando, tomando unos mates a esta hora de la tarde. Fin de semana anduvo haciendo pool, ¿no? En lo del pela anduvo Ramón Federico. Solito.

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0: Buenas tardes. Le hago una... ¿Cómo?
1: ¿Qué va a hacer, Janina?
0: Una consulta a la audiencia.
1: Ajá.
0: Quiero preguntarle...
1: A la audiencia.
0: Si primero se come el postre y después se come el almuerzo, o se come el almuerzo y después el postre.
1: Oh, qué pregunta,
0: Janina. Eso quiero que me saquen una duda. Porque anduvieron comiendo primero el postre y después comieron la comida.
1: Qué lengua que tenés. Ah, era la cena, Janina, pero no era. Bueno, igual. Yo soy de probar los postres primero, Janina, antes de la comida. Yo pruebo postres, no sé cómo comerá la gente, pero bueno. Sí, tendría que ser primero la cena, ¿no? Y después el postre, pero bueno, no. Yo hice al revés. Comí el postre primero. ¡No te mueras nunca, nona! ¡Qué grande la nona! Hablando de Janina, me dijeron que la tenían abrazadita, che, como para que no se escape, ¿no? Allá en, por allá por lo de peluca, ¿no? Te voy a decir, ¿no? Bárbaro, ¿no? ¿Qué tenés miedo que se te escape? ¡Te amo! Impresionante, che, dice que había un abrazo como para no dejarla escapar, ¿viste? Y bueno. 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
2: Qué grande.

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0: Manda un saludo, dice el amigo Perico Capriotti. Andamos visitando la ciudad de Concordia. No, mejor comprando, dice. Muy bien, amigo, un saludo enorme. ¿Cómo anda la gente de Chajarí? Bien ahí. 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
1: Y si es mi marido, me tiene que tener abrazada.
0: Claro, papá, claro.
1: ¿Qué lengua tiene el que te mandó que yo estaba abrazada?

0: Mendoza. Muy buenas tardes. Lunes, comienzo de semana con el programa más divertido y entretenido de la tarde, como es el programa de la movida tropical a través de la PPPP de la Mega, la que suena. Gustavo, acá estamos felices, che. Salió Don Sol.
1: Salió.
0: Espectacular, basta el invierno, que se vaya el frío y basta lluvia.
1: Sí, ya
0: el
1: está.
0: Río, basta río. Gustavito aquí dándote la buena tarde de este comienzo de semana. Medio de octubre, chica, lindo. A todos mis colegas, al fan club de mis colegas, che, mis amigos. Al Toto, no sé si volvió el Toto o está todavía viajando.
1: Creo que no volvió, che.
0: A Bregana, a Pigüé, a la Celia, a la Lona y a todos, che. Y también saludar a todos aquellos que este fin de semana tuvieron eventos, que les haya ido lindo en los eventos. Vi que algunos que organizaron baile había poca gente, que eso lo lamentable, Gustavo, viste, porque si la gente no va... A veces te pones mal, viste, vos pones la carne al asador. Si va la gente, te salvás. Pero si no va la gente, no es fácil, ¿eh?
1: No aguantar es fácil.
0: Seguir en el camino. Vi. Gustavito, algo del grupo Potencia.
1: ¡Qué grande, Picaví! No es fácil el tema baile, Picaví, por eso yo no hago, ¿viste? A mí me dicen, ¿por qué no hace baile? 40 años, conocés todo la movida tropical, conocés a los representantes. No, déjame así, yo quiero dormir tranquilo. Como dije ya la otra vez, no conozco ninguno que haga baile que se haya hecho millonario, no.
2: Buenas tardes, señor Silva. Primero se come el almuerzo y después se come el postre.
1: Ay.
2: Ya no hay mucho éxito.
1: Claro, primero el almuerzo y después el postre, pero y no se puede probar el postre mientras tanto, mientras esperas el almuerzo. ¡Hijita de Dios! 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

Hay que tenerla abrazada, dice, a la mujer en los bailes, porque si no le piden el número, donde te descuida un ratito le piden el número, ¿eh? Andan bravo, y bueno, ¿qué va a hacer? Dice, tranquilidad, hijito de Dios, no te va a andar peleando los bailes por la patrona. La patrona está segura, mientras tenga comida y lo otro está segura, dice.

0: Mirá qué jugador tenemos acá. ¡Qué grande!
1: Gustavo, querido, ¿cómo estás, Gustavo? Te habla Titi Arrieta.
0: ¡Hola, Titi!
1: Bueno, gracias, amigo, por los halagos y por la difusión de... de este gran campeonato en el Club Regata con varios equipos de jerarquía, así que bueno. Ahora estoy laburando, pero te mando un fuerte abrazo, amigo. Te mando un fuerte abrazo. Saludo a todos en la mesa ahí.

mandale potencia, mandale potencia, Negrito José. Qué grande. Y también este Carlitos Pessoa, ¿no? Fanático del grupo Potencia. Con la voz de Tony Ángel. Yo quiero Tony Ángel.

0: perdona que me olvidé. Gustavito, mandale un gran saludo al Toto Lanner y a su señora Patricia, que todas las tardes te escuchan y les gusta el carisma de tu programa, Gustavo.
1: Buenísimo, vamos Toto Lanner, vamos la señora, ahí viene ahí.
2: Si come el postre antes, no puede comer el almuerzo.
1: Claro, si come el postre antes te queda dulce ya la boca y no puedes comer el almuerzo. Y bueno.

Don Ranón anda preocupado, che, pero usted acaba de tener publicidad, Don Ranón, como siempre, como no, amigo. 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

¿Qué lengua que tenés? Dice don Amílcar Roldán. No, nada, estamos consultando nomás, don Amílcar. Anoche lo vi a don Amílcar, ¿eh? Estaba en el puesto de Chori con Julito, tomando unos verdes. ¡Qué lindo!

¿Cuándo se ve la despedida de Messi? Mañana, ¿viste los Burkina Faso? ¿Esos Burkina Faso cómo eran? Vinieron a las 3 y media, 4 de la tarde, llegaron después de un vuelo de no sé cuántas horas. Se acostaron a dormir a las 7 cuando se despertaron. Vamos muchachos, despiértense que el horario del partido. Y se lo llevaron a jugar. Dice, che, pero podemos descansar un poco más. No. Vamos a jugar, listo. Le hizo precio a Argentina, le hizo 7, ¿no? De ahí nomás salieron y se subieron al avión y se volvieron. Pobre muchacho. No. Ese no es serio lo de la selección argentina. Habría que jugar con un cuadro como la gente, a ver cómo andamos, ¿no? Todas las pruebas que quiere hacer Scaloni, pero probar con un equipo bueno. Y ahora no jugamos con nadie de vuelta en la despedida de Messi, ¿no? Y claro.

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Josecito Castro. Ya se viene el matambre caserito también, estos días vamos a hacer, dice el amigo. Están los choris espectaculares, el asadito.

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6: 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Tengo una duda, señor Mendoza. Dice, ¿cuál es la duda? ¿Cuál es la duda? Después de comer, dice, ¿volvió a comer el postre o no? Ah, por supuesto. El postre fue antes y después. Ay, me llevé también un tupper para casa para hoy. Hago, soy goloso yo. Para los dulces, a mí no me corren con los dulces. Los salados puede pasar de largo. Por así estamos con la diabetes también.

0: nomás allá. Ahora me envió para nomás. Ahora me está tomando mate ya. Ahora me envió para nomás.
1: ¿Cómo bailaba? ¿No? ¡Impresionante, Cristina! ¡Qué grande! Se divirtió Cristina, pero sin Ramón el sábado.

0: Dos horas en la tarde con Fabián Tati, Brandán. 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A la gente del Rancho de la Amistad, un saludo enorme. Hay sopita hoy por ser lunes. ¡Qué grande los amigos de allí! Piraña, dice el pelazón, no sos este ya, jirafa. No. Tranquilo, pela, hijito de Dios. Va a querer la risa de ella. Mira que anda loca. Yo voy a alargar la risa, pero después si me reta, bueno. Ah, viene bravo el asunto, viene bravo. Está loca la señora, está loca, pela la señora.
1: La boquita que estoy escuchando, la boquita, amigo.
0: ¿Qué va a estar escuchando la boquita? Su siestón se está durmiendo la boquita. Bueno, acá se pudrió todo, pelito.
2: No podés.
0: No,

disfrutando de su moto nueva, Pulita, y el grillo, el asador. Qué grande, no para en la casa ahora, bien vagando, che. Le dan a la moto para todos lados, qué lindo. Está bien, está bien. No nos falta que me diga ahora nada, y a vos qué te importa. Y no, no sean malos, no sean malos. 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

están con los tapones de punta hoy lunes. ¿Cómo terminó la reunión de la amistad? Dice el sábado para amanecer domingo. No, ni yo podía creer, no, no sean malos. Jugando al truco con el Emi, por ejemplo, que no me... No, no, no, ni yo podía creer, la verdad. Saludos a mi amigo el Papa, che, cómo me atendió el Papa de bien, ¿eh? Impresionante, impresionante. Me daba esa gentileza, viste, que le salió 5.000 pesos. Ay, Dios, hay que pagar un vino gentileza 5.000 pesos, pero bueno, eso es lo que cobra la Martina de Concejal Vega y Moulina. Hay que quemarlo, porque el otro día me pasó también. Le pedí un Belden, me lo cobró 1.500, en todos lados está 1.000. 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Entonces dije, no voy más. A la Martina de Concejal Vega y Moulins, no voy más. Que me perdone mi amigo Carlito del Castillo, si el hijo de él en sociedad con, creo que con el de tránsito. Pero bueno, no, no, no, es un afano lo que hacen de noche, ¿eh? De noche no van a caer ahí porque mueren ahí, no, no, ahí sí te ejecutan, ahí te sientan en la silla eléctrica.

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Un capo, Don Zenón. No habla en toda la noche, pero bueno. ¡Qué gira que hizo Zenón también! Estuvo en el patio viejo Matías y de ahí se fue al rancho. Impresionante Zenón, que aguante los... Y bueno, esta fue la primera reunión, ¿quién te dice? Por ahí va a haber varias, me parece, ¿eh? Ya estaban programando varias de estas.

0: salí solo el sábado. ¿Salí solo?
1: Sí, ya sé que saliste solo, Ramón Federico, ya me enteré. Estuviste en el pool.

0: amigo, Monge.
1: Decir que no estarás. El que te quiere echar del barrio y vos lo estás saludando, Monge. ¿De qué te reís, Poli?
2: No podés.
1: ¿De la reunión? Nah, bueno, había que hacer ahí sociales. Estaba más y ya había que ir a buscarla más. ¿Qué iba a hacer?

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0: ¿Qué hacías en Concejal Vega y Teniente Ibañez? Dice, bueno, la reunión cumbre, fue la reunión cumbre. Pulita se fue a buscarlo al esposo en la moto, dice. Ella va a venir, así que deja la risa para más tarde, ¿listo?
1: Adiós, amor, que seas muy feliz.
2: ¿Y será que te querían en la familia Varela que te fueron a buscar hasta la esquina?
0: Tranquilidad, hijita de Dios. Vamos a la tanda de la radio y luego más movida tropical. Vamos a salir de esta, de esta zanja donde nos metimos y vamos con otra cosa.
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con los alfiles. Estamos comenzando nuestra segunda hora de programa aquí en La Mega. Alcún anduvo participando de la peregrinación a Luján, muy emotiva, 16 horas caminando con fe, todo se puede, y la hijada haciendo el aguante. Qué grande la hijada también, Y la tita quedó solita para el mate, y bueno, tomará con Pedrito mate hoy.

0: Hola, goleador, ¿cómo anda el Titi Arrieta? ¿Todo bien, amigo?
1: ¿Cómo estamos, amigo? Bien.
0: ¿Cómo viene el tema fútbol para esta noche? ¿Otro campeonato o no? ¿Se festeja con los naranjas hoy?
1: No, es con mucha expectativa, como siempre. Lo tomamos con mucha expectativa y con mucha responsabilidad y seriedad, ¿no? Como debe ser.
0: Bueno, Santos Producciones ya se da el cuarto campeonato, dice, para él. Impresionante, Gabriel Santos Navarro, como técnico.
1: Sí. El profe anda...
0: Anda bien, che, anda afilado.
1: Anda muy bien, se ve que está actualizado con los técnicos de ahora, porque...
0: ¿Y vos lo ves para el lado de Scaloni? ¿Cómo lo ves? ¿Para el lado de Scaloni, para el lado de Bielsa? ¿Cómo es como técnico Santos Navarro?
1: No, es un técnico que le gusta...
0: ¿Y para adelante?
1: Le gusta el orden.
0: Mirá.
1: Le gusta el orden, aparte le gusta atacar, elige a tus jugadores verticales, ¿viste? Que vayan para el arco contrario, no especula mucho, no, santo viejo.
0: Y por el otro lado, dejalo bien también que nos está escuchando Patita Piñeiro, tu otro técnico, ¿cómo es ese?
1: Pata, sí, nada, Pata, un técnico...
0: agresivo también, ¿no?
1: Jerarquía. Sí, es un técnico también que no quiere perder ni a la bolita y siempre ha elegido jugadores con mente
0: ganadora.
1: Mente competitiva y jugadores de ganadores, así que la verdad yo lo conozco desde hace mucho tiempo que nos dirige, bueno, que me dirige y la verdad tengo muy bueno concepto de él, así que he aprendido muchísimo del Pata Piñero, he aprendido muchísimo.
0: Mirá qué lindo. Así que bueno, el sábado tenemos los festejos de los campeones, la topadora vía, ¿no? Ahí estás también en el equipo.
1: Si Dios quiere, sí. Un campeonato que lo veníamos anhelando mucho, que en estos años se nos había escapado, el año pasado se nos escapó ahí por una cuestión extrafutbolística, pero le seguimos metiendo ficha y apostamos al campeonato y bueno, participamos, salimos segundo, tercero y bueno, este año se nos dio de manera espectacular porque faltaban tres fechas y nosotros ya estábamos festejando, así que...
0: Qué lindo.
1: Así que bueno, esperando este sábado con mucha expectativa, una fiesta que... Viste que la ganamos bien, una fiesta que vamos a festejar en familia, viste como corresponde, con toda la familia de la topadora, que ya

0: viste, ya tantos 20 años de que hemos transitado, ya somos todos amigos, así que bueno.
1: Qué lindo, va a estar
0: lo lindo que lo lindo que tiene el fútbol es eso, viste.
1: Ni hablar.
0: Vos te relacionás con un montón de gente que por ahí y la pasaba por, viste, por una esquina o la encontraba en cierto lugar y solamente te saludaba, pero bueno, pero es lo que tiene el deporte, lo que tiene el fútbol que te hace tener mucho, viste, mucha amistad, y cuando vos, por ejemplo, has formado un buen grupo humano, ahí donde se ve
1: se dan los campeonatos,
0: la relación
1: también,
0: ¿no? Y viste, se ve la relación de cada jugador, y bueno, ahí donde muchos crean un vínculo familiar, entonces bueno, después surgen estas amistades, ¿no?
1: Bueno, Titi, un abrazo y a festejar esta noche entonces otro campeonato, si se da lo de Naranja, creería que sí, ¿no? Está todo dado para
0: ojalá, si Dios quiera, eso vamos a salir a ganar como lo hacemos siempre, y siempre respetando el rival, ¿no? Justamente hoy jugamos contra el equipo del Pata Piñeiro, bueno, a veces él está dentro del campo de juego, así que bueno, la verdad va a ser un lindo momento, un lindo encuentro, y bueno, que gane el mejor.
1: Ahí está.
0: Viste, que gane el mejor, y bueno, más que nada que gane el fútbol y la amistad, ¿no? Que
1: qué lindo, qué lindo.
0: Que entre camaradas ahí sea un placer jugar, y bueno, después el resultado, una circunstancia, ¿no? Pero bueno, eso es lo que uno, viste, pregona siempre, así que bueno, desearte lo mejor, saludo a toda la mesa, y bueno, están invitados para esta noche también, viste, que vayan a mirar ahí.
1: Dale, amigo. Dale, amigo, un abrazo, gracias por comunicarte, amigo Titi Arrieta, suerte.
0: Abrazo, chau. Abrazo en la mesa, abrazo.
1: Dale, chau. Amigo, chau, chau. El Titi Arrieta, che, qué goleador, ¿no? El Ranón lo debe conocer al Titi Arrieta de Colegiales, ¿no? Se habrá hecho gol en Colegiales, Titi Arrieta, ¿no? Ranón. 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Todavía no está el tema de la majuana de Galán y los salamines bastón y los quesos de la Tota, che. No está todavía. Se ha vendido muy poco este fin de semana, un día que llovió, así que venimos para atrás, Tota, ¿no? Ya va a salir, Tota, ya va a salir, vamos. 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

Salí de ahí maravilla, me decía el cumpa, viste cómo comenzamos nuestra segunda hora, cumpa, bien fuera de Teniente Ibañez y concejal Vega, lejos, lejos. Bueno, nos fuimos para allá, para el regata, a la otra punta nos fuimos, cumpa. El sábado anduvimos por Luján, dice Analia. Hoy estamos a full, ¿eh? Hoy estamos a full en Alpargán y matecitos con Yuyito a partir de la hora 17. Y lo que te gusta vos, la tortita de frutos secos. Ahí está, mira. Alpargán y Día de la Madre, ¿eh? 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Entonces la tita no toma mate sola hoy, bien ahí. 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

Santo Gabriel Navarro dice que no escuchó nada la nota del Titi. Bueno, ya está. El Titi la está pidiendo si la grabé. No la grabé tampoco porque salimos con ese, con el mismo celu, claro. Bueno, Santo. Habló bien de vos, dijo que sos un tipo que como técnico vas para adelante y querés ganar, ganar todos los partidos. Con mentalidad ganadora, un técnico con mentalidad.

0: Bregan arrancó el día lunes laburando a full, como siempre, metapileta, metapico y pala.
1: ¡Qué grande, Bregan!
0: Estamos en Yuquerí, ahí está. Noticia de último momento, me dice Bregan. Pigüé compró celular, ¿eh? No sé, todavía no me mandó mensajes. No lo debe entender todavía.
2: Te quiero.
0: Acá algunos de los que están conmigo, dice, haciendo la pileta, juegan en más 50 allí en el campeonato de Camba Paso. Dice, bueno, ahí está. Muy bien, un saludo para los chicos.

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0: Hola Gustavo, ¿cómo estás? Que estoy llamando acá a la Bianca.
1: ¡Hola, Alcide!
0: De donaciones.
1: Es grande, Alcide.
0: Quiero mandarle un saludo a Titi.
1: ¡Qué jugador, eh!
0: Bueno, le deseo buena suerte para esta noche. Lo vi jugar de chiquito al Titi. Así que... Y le deseo lo mejor para esta noche con todos los chicos del equipo de él. Y bueno, y para mí, de la edad que yo tengo, el mejor técnico que hubo acá en Concordia fue Osuna.
1: Osuna. Cachito.
0: Un estudiante.
1: Cachito, mi técnico.
0: Mucho, sabiduría mucho.
1: Como un capo.
0: Y bueno, y pasarle un temita para el Titi del trío Galleta.
1: Ahí está. A buscar con el trigo galleta para el Titi. Cachito Osuna, qué técnico. Fue mi técnico, Cachito Osuna. Había un tridente cuando yo empecé ahí en el polideportivo a practicar fútbol. Estaba Don Romero Troncoso, que jugó en Estudiante de La Plata, y Cachito Osuna. Y Cachito me llevó a Estudiante después.
2: Era.
1: Acá me dicen si jugué con Pablito Ciclioni. No, con Pablito no fue nunca. En los Baby Fútbol, no más, y el Club Sarmiento sí hemos jugado.

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Dice la tita que tenés linda voz, que siga cantando. Y bueno, tita, por ahí algunos se enojan, me dejá de cantar, es un desastre. Gracias, tita, gracias por el apoyo, tita. A esto lo canta el grillo el asador, ¿no? El conejo.

0: Corillo. ¡Vamos todavía!
1: ¿Qué dice el amigo Jorge? Vialidad lo dirige cualquiera, hasta un ciego, dice, con los jugadores que tienen. Ya siempre digo, ¿no? La selección de Concordia tiene Patita Piñero ahí. ¡Claro!
2: Gustavito, estoy tomando mate y estoy escuchando a todos los oyentes que se comunican a tu programa. Y estoy rebobinando el disco rígido que tengo acá en mi capocheta. Me acuerdo que...
1: Mira.
2: Hace 25 años atrás, capaz más, la última vez que lo vi a Luis Iracundo, ahí en por Eva Perón, viste, pasando la vía, que está era un galpón de fruta, ahora me parece que es Belmont ahí.
1: Belmont,
2: la fiesta de los policías, me acuerdo.
1: Claro, ahí
2: con Horacio Mongeló.
1: Sí.
2: Ahí lo vi, espectacular. Cantaron ellos, cantó en ese entonces estaba el comisario Rodríguez. También cantó. Y después el grupo Capelina, Gustavito.
1: Wow,
2: y el presentador, como sigan, pero un grande, Guillermito Rival, sí, que no me acuerdo.
1: Y bueno, mirá, ¿qué más querés? A los Trotamundos estuvieron con el amigo Rodríguez.

0: Las noches de Don Ranón continúan a full. 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No podemos ir a la fiesta de Don Ranón, pero lo vamos a mandar representantes ahí, a ver si va la nona y la niña. La niña ya le dijo, con vos no voy, le dijo a la nona. Estaban peleando anoche, ¿viste? Así le digo, vayan tranquila, ahí Don Ranón le va a guardar la mesa. Yo me tengo que ir a laburar, che, yo no puedo ir a ver los forasteros, lamentablemente. Pero bueno. Laburamos este sábado en la fiesta de la topadora vial. Allí vamos a estar con el Titi, con Juancito Jones, con Burruchaga. Qué cremita, ¿no? Con Pichanga, sí señor. Patita Piñeiro. Y creo que viene el Lacho desde Corrientes solo por la fiesta del cuñado nomás, ¿eh? Después se vuelve, claro. Ya tiene otra familia en corriente, ¿no?
1: Chabolino, hola chabolino.
0: Hola, celular nuevo.
1: Chabolino, hola chabolino.
0: Mentira que tiene celular nuevo, che.
2: El grillo, el asador, este tema va para vos, grillo.
0: Este está enamorado del grillo.

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0: 5 de octubre, nos dice Lili de La Bianca, Día Nacional del AVE, Día Internacional de la Educación Vial. 5 de octubre, Día del Camino. Hoy es el Día de Vialidad, entonces, Día del Camino, ahí está.
1: Mátela. Oh, Ramón Viejo,
0: ¿no? Oh, Ramón Viejo con el pule a pul. La frase de Lili: cuando algo malo te suceda, tienes tres opciones. Dejar que te marque, dejar que te destruya o dejar que...

0: tenía razón Breganche, ahí apareció, mirá. ¿Qué hice?
1: ¿Qué hace, DJ Gato? Gato DJ. Sí, tengo teléfono nuevo, sí. Este teléfono nuevo no tenga, igual te escuchamos, siempre te escuchamos.
2: Ah, pero no.
1: Sí, acá estamos todo tranquilo, la barra dominguera. Bueno, DJ Gato, saluda a Picadín, a Ramoncito Bregán, Carlito el Castillo y el hombre del pito. ¿Qué pasa con el hombre del pito?
0: Y los lunes, ¿viste?
1: Bueno, DJ Gato, que pase lindo, suerte. Es así que moviste la carnaza el sábado, ¿no? ¡Oh, DJ Gato!
0: Salí de ese tema, pigüe, por favor.

Omar, sí. 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No, ya

Escuchá, me dicen que hoy le hacen el aguante a Naranjas. La 14 de Nebel va al Tino, va al Nego con los tambores, va. ¿Cuánto estamos? La Ley va con la trompeta, dice, así que bueno, tiene aguante el Santos esta noche. ¡Qué grande, eh! Si no gana ahí otro campeonato. ¿Pero pagó o gratis nomás? ¿Le prometió algo? ¿Un vinagre, aunque sea? ¿Le prometió un toro? ¿Un toromelo?

El Toto que sigue de viaje el Toto y pregunta cómo está el barrio Centenario. Yo lo dejé en manos de la fiscal, Toto, está todo bien. Ahí Foca y la fiscal están dirigiendo con Rubén todo el barrio, así que todo tranquilo. Me agredieron con algún mensaje, dice el Toto, y creería que no, Toto, si Boca viene bien, así que ¿qué te van a agredir? No hay agresión, no hay agresión.

0: amigazo. ¿Viste que te dije que Pibe había comprado celular nuevo? Nada.
1: Era cierto.
0: La quinela, amigo, no te dijo nada, pues sacó buena plata la quinela, amigo.
1: Ah.
0: Por eso se compró el celular nuevo y se compró el bueno, no el Truchelli, amigo. Te aviso por la duda. Amigo, quiero saludar a la nona, a Toto Die, a Pigüé, a la niña, a la borichera. Y bueno, y acá estamos, amigo, tomando unos ricos matas. Un ratito volvimos, amigo. No, te decía que ahí están un muchacho trabajando con el doctor ahí en la quinta. Y están jugando al fútbol más 50 ahí, y le pregunté qué tal era el árbitro. No, bueno, me dijo Zapata, me dijo, ¿no?
1: Mira.
0: Don Dimetro, algo así me dijo.
1: Demetrio.
0: Es buen árbitro, así que por eso te digo que...
1: Lo dejaron bien a Demetrio.
0: Me comentaron los muchachos ahí que están trabajando. Porque cuando me dijo Cambapaso más 50, yo le pregunté qué claro. tal era el árbitro.
1: Sí.
0: Que ustedes siempre hablan. No, me dijo, muy bueno el árbitro, me dijo. Bueno, amigo, dale, y bueno, quiere saber nada de la cara sucia, amigo.
1: No.

0: Héctor Emilio. ¿Qué dice don Héctor Emilio?
1: Hola, hola, buenas tardes, amigo. Escúchame, ¿qué se sabe de la torta? ¿Se habrá comido él los salami y los quesos o qué pasó? ¿Qué noticia de los salami y los quesos? Capaz se lo comió todo.
0: ¡Tota! ¡Dale!
1: Y bueno, el vino está vigente acá.
0: ¡El vino está, Tota! ¿Qué pasa, papi? Saludos a toda la gente del rancho, che, está en limpieza Ramonita allí, le mandamos un gran saludo. No pudimos ir anoche al rancho, pero esperemos estar el domingo con los moros allí firmes. Si nos queda aguante todavía Ramonita, después del fin de...

Como empezamos el programa, medio que lo estamos terminando, ¿no? Están las reinas de los mensajes hoy, los estados de WhatsApp. Está bravo, ¿eh? Empezó el día lunes, pero para las paredes, para el piso, hay mierda para todos lados, me dijeron, ¿eh? Fíjate en los estados, para ya me fijo. Bueno, escuchá, Ramonita, escuchá, Ramonita.

0: Y esa foto más joven que ponen, ¿hay o no hay? ¿Hay también? Ah, buena. Qué linda, che. Está hecha una piba, ¿eh?
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0: Apareció Mocuco, activando la tarde, dice Mocuco, y bueno, vamos, vamos, Mocuco. Nos dejaste hablando solo hoy con Nacho Mocuco. Te acostaste a dormir la siesta con el Manu Rutia y con el hermano. Y quedamos con Nachito ahí hablando.

0: bueno, está bueno el estado, está bueno. Napa de.
1: Buenas tardes, Gustavito, buenas tardes. No, la piedra era la melodía, ¿sabes? Como venía y ya estaba terminando. Acá estamos yendo a buscar el Juan y semana del Juan y salimos a adivinar.
0: Ah, sí,
1: llegamos y la playa me pidió una manta por el show para la semana que viene. ¡Mira la playa!
0: ¡No!
1: Agarró el vino, le dije.
0: ¡No, cansado hago! ¡Que lo pague con jabón y natura! Ah, bueno, pero es el día de ella también, no sea malo, Mocuco. Se viene el día de la madre, Mocuco. Tenés que ponerte, no hay otra.

0: Hola gato, ¿cómo estamos? Hola Damián, ¿todo bien? Saludo para los salvajes, Minatón, el lengüetazo, Ramón Müller. Para Juancito Miño, el soltero más codiciado de Concordia. Ayer vino mi viejo y mi vieja a visitarme y adiviná quién vino atrás de ellos. Me imagino quién apareció allá en Puerto Yeruá. No me digas que lo siguió al culo. No.
1: Estoy afuera, que te toque bocina.
0: No, pobre colo. Ni de visita a Puerto Yeruá pedir colo. No.
1: Estoy afuera, que te toque bocina. Toco.
0: Allá también.

0: Escuchá, Echeverría, ahora ve cómo llora la Tota, mirá. Ay, ay, ay. ¿Alguna excusa va a poner la Tota? Escuchá, escuchá, a ver qué dice la Tota.
1: Buenas tardes, gatito. Buenas tardes, la gente de la Mega. Acá estamos vivos, estamos bien, ay, estamos viendo. La picada está, lo que pasa es que el vino nunca llega, viene como los cuentos los políticos.
0: No, el vino está también. Está todo, todo preparado, Tota.

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0: Gatoleno, Gatoleno, me olvidé de saludar a todos los que me conocen, especialmente a los amigos colectiveros de La Siete, al señor Masi González, que si no se ponen celosos los de La Siete, después no quieren parar cuando hago señas.
1: Y no pagas. Mucha gente preguntando por el hombre del pito, ¿eh? Recién me parece que se levantó de dormir el hombre del pito, ¿eh? Pero lo tenemos, lo tenemos. Ya va a llegar, ya va.

Hola, amigo Pipina, qué grande, en capo, Carcito, todo bien, entramos para los Dorados, dice, en los charrúas, ¿dónde? Acá tenés también, Coldarol y Cortada 4, Barrio Nebel, en lo del Jonah, yo tengo entradas, si me encontrás a mí en algún lugar ahí, Pipina, tengo entradas también, así que, bueno, tranquilidad, hijito de Dios, hay entradas.

0: Hola amigo Gustavo, ¿cómo estás?
1: El hombre del pito.
0: Buenas tardes.
1: Ahí está, lo pedí, lo tenés.
0: Estamos entusiasmados mirando unas películas porque no hay nada. No hay nada.
1: ¿Qué quiere mirar el hombre?
0: Estuvimos mirando el partido de la selección, un bochorno. Mira.
1: Un desastre, bochorno. No, esa no.
0: Una entrada que vale 70 mil pesos, 50 mil pesos. Y...
1: qué afano, ¿no?
0: Bueno. Era jugar contra Chacarita, mira.
1: Claro,
0: yo pregunto, ¿no? ¿Por qué aparezco yo? Yo no. Nunca dije que soy buen árbitro, nunca.
1: No. Siempre
0: traté
1: lo aclaro.
0: Lo mejor y respetar a la persona que está enfrente. Como te dije a vos, yo llevo la ropa de árbitro y... No. Nunca la usé porque soy el árbitro. No. Soy igual que todo. Trato de respetarlo, me respeten. Es lo más lindo. Hijo, un abrazo.
1: Grande el hombre del
0: Hicimos
1: pito.
0: Tres de primero.
1: No seas malo.
0: Hola, Gustavo, ¿cómo estás?
1: El hombre

Mirá que miro la foto del nicho y del cementerio y no entiendo, che, cuál fue el mensaje ahí. Bueno, pero hay un cementerio, hay un nicho, no sé quién es. Pero voy a agrandar a ver qué dicen. A ver si le puedo sacar el nombre y el apellido del muerto ahora.

0: perfecto. Mañana o el miércoles tenemos una comitiva en mi casa.
1: Dale, Pipina, ¿qué más?
0: Vienen unos chicos de Paraguay, árbitro.
2: Mira.
0: Y el fin de semana se van a Córdoba los chicos.
2: Mira.
0: No sé, se van a dirigir allá a un campeonato también. Lo invitaron. Yo no voy aquí y ahí. A mirarlo, ¿no? Así que, bueno, vamos a hacer una revoleada, ravioles mañana al disco.
2: Mira.
0: Y vienen unos chicos de Paraguay, como te dije ahí. Y otro señor que no lo conozco. ¿No?
2: Mira, ravioles al disco, está don el hombre del pito mañana, ¿eh? A full, con los paraguayos. Tranquilidad, hijito de Dios, mientras no sea con los colombianos, con uno de esos, con los paraguayos está bien. Algún baflecito, algún celular, un iPhone, algo de eso, puede venir ahí en el bolsito, qué sé yo. No tenemos más tiempo, gente, nos vamos. Ya se viene Pato Cuegler, una tarde mágica aquí en La Mega. Por ser lunes, bastante movidito, che. Gracias por la invitación, Santos Gabriel. 20:30 juega el equipo de Naranja, dice, anda a verlo. Vamos a ver, amigo. A ver. Tu peor es nada, va, dice. ¿Cómo tu peor es nada? No entiendo. Ah, va con la 14. Ay, si va el hijo con la trompeta, claro. Mirá si va a faltar, es claro. Hasta mañana, si Dios así lo permite, a partir de la hora 15 con más movida tropical aquí en La Mega, la que suena picabí.

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0: Qué tarde preciosa, pleno sol. Empiezo a acompañarte con mucha música. A vos que estás en el trabajo, a vos que estás en casa, transitando la ciudad o por las rutas, todos son bienvenidos.
1: Si quieres gozar, ven conmigo que yo te lo enseñaré.
0: ¿Cómo estuvo tu fin de semana? ¿Estuvo lindo?
1: Pon tu mano así, no te olvides, tienes.
0: ¿Cuánta gente ya conectada con nosotros? Muchísimas gracias.
2: ¡Qué belleza!
1: ¡Atención!
0: ¡Atención que está habilitado! Sí, sí. Pero qué lindo. Una foto hermosa me mandaron recién. Escucha, 345-433-0915. Ahí contame cómo estuvo tu fin de semana, cómo arranca tu semana.
1: Cuenta uno, dos, tres, así.
0: Pedí tu música. Primera parte del programa con música nacional, internacional, algún latino, algún reggaetón. Luego de la hora 18 convertimos el bloque de cumbias. Y el lunes se viene cargado con eso de que queremos seguir un poquito el fin de semana, ¿no? Pero bueno, cuando el fin de semana está hermoso, queremos que siga un poco más. Pero arranca una nueva semana y con ella todas las oportunidades que puedas ir aprovechando, así en el trabajo o en tu casa, algún empleo tal vez. A mis amigos emprendedores les mando un beso grande. Somos amigos en Face, Patricia Cuegler, una tarde mágica en Instagram, Pato Cuegler. Qué lindo, empiezan a llegar los mensajes con mucha manito arriba, muchas palmas.

Antes de empezar a compartir mensajes, si quieres gozar, voy a saludar a los amigos que hacen posible que pueda estar con vos, ¿sí? ¿Cómo andan los amigos? 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Hola Luis, hola Griselda, saludos a todo el personal. Ay, qué rico, las cosas riquísimas que tienen los chicos ahí. Ni te cuento, ¿eh? 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Beso grande Luis, saludos a Griselda y los chicos, sé que están trabajando a full.

¿Cómo andan los amigos de CACDOG? Saludos a Karina y Fernando. ¿Cómo andás, Franco de Pensa? ¿Lo es Franco de corrido hasta la hora 22 o 23? Manda un beso, Franco. ¿Cómo andan, amiga Vero? Mundo Limpio. Saludos a la familia Quipes. Mini Mercado, lo de Quipes. ¿Cómo anda Marcelo? ABC Salón de Eventos. ¿Cómo anda, amigo Jorge? Carnicería y Despensa, el Vasco. ¿Cómo andan los chicos? Lo de Martín Indumentario. No lo vi anoche al amigo Andresito. Iba a andar por allá. Se iba a arrancar con nosotros, pero no lo vi. Beso grande, Roxana. Saludos a Nacho, Valen y Lucre. ¿Cómo andan los chicos? Pollería y Carnicería, el Pollito Luca. Hola, amigo Ernesto. Hola, amigo Franco. Amigo Diego. ¿Cómo anda el amigo Guille Lavadero? Lo de Guille. Muchísimas gracias por hacer posible mis salidas al aire. Esto arranca, arranca. Nueva semana con vos. 345-433-0915.

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0: 5 de la tarde, 26 minutos, pero qué rica foto. ¿Cómo anda mi hermanita Morito? ¿Todo bien? Empieza hasta ahora, ¿viste? Empezamos así con esas cosas ricas, con ese matecito, ese té, esa merienda que no podemos dejar pasar, ¿no? ¡Qué lindo! Ah, pero qué lindo. ¿Cómo anda mi hermanita Morito? Buenas tardes, bombón hermoso, acá escuchándote con tu compañero y unos matecitos. Muy bien. Mi finde fue muy lindo. Los 50 de mi cuñado Hugo, sencillo pero muy lindo. A veces no necesitas de grandes cosas ni lujos. Sí, disfrutar de las cosas que te da la vida. Hay personas que lo valen en ese momento. Muy bien, Morito, estuviste elaborando cosas riquísimas. Esos budines así de naranja, qué rico. El fin de semana nosotros estuvimos, a full, a mil. Un video más hermoso que el otro, ¿no, Norma? Hola, Fabi. Mis amigos taberneros, escuchando la radio, voy a hacer extenso el saludo para todos los amigos, los que pudieron estar en nuestra reunión mensual en la casa de Pao y de Marcelito. Hermoso. Como siempre, pasándola genial, ¿eh? El himno de los taberneros es nuestro himno, ¿no? El himno de la amistad. Ya lo voy a estar buscando por acá. Un beso grande. Y cuántas anécdotas también, ¿no? Vos sabés que me siguen preguntando qué es lo que tienen que hacer, ¿no? Esto es cosa de locos. Por eso comprendo. Todo muy rico. Una reunión hermosísima. Viste que pasaba la hora y noche. Nadie se movía, nadie daba el primer paso para decirme voy. Marcelito, claro, tenía que entrar a las 6 de la mañana a trabajar. Como el amigo Roberto también. Pero nos hicieron el aguante. Les mando un beso gigante, chicos, a todos. A los que no pudieron estar también. Gracias por compartir y, bueno, por pasarla lindo siempre. Y esto, por supuesto, que sigue, ¿no? Ya se termina una reunión y arrancamos ahí la próxima que viene y así. Tenemos que conocer la casa nueva de los amigos ahí que están con los mates de Fabi y Norma. Una especie de karaoke, ¿no? Bueno, pero dijo DJ Fabián Rossi que se pasó con la música del recuerdo. No, volvimos a los 80. Los 70 y los... No quiero dejar a nadie afuera los saludos porque cada uno hizo y tuvo su impronta ese sábado. Estuvo hermoso todo. Así que, bueno, muchísimas gracias a los dueños de la casa, a Pao y Marcelito y a todos los que asistieron, ¿sí? Un beso gigante. Claro, y bueno, el reto venía hoy con Soberal, ¿no? Ah, ¿te gustó el fin de semana, eh? Mucha comida rica, mucha bebida. A correr, pato. No, pero esperá, tené paciencia, que recién arrancamos a correr. Pero todo estuvo muy bueno, ¿eh? Muy bueno. ¿Cómo anda la gente del barrio San Martín? Hola, Sergio. Buenas tardes y buena semana, Patito, igualmente para vos. Saludos, Antonio. Y a Neo, que estamos a pleno trabajando y escuchándote. Genios totales. Que nadie te ha cuidado como te cuide. Por eso comprendo. Estamos saliendo por 97.9, Fede. Estación Charrúas. ¿Cómo anda mi amigo Marito? Hola, Dani. Hola, Marce. Hola, Fabri. Hola, amigo José. Ay, Pato, tenemos que tenerte fin de semana, dice Marita. ¿Qué pasó? ¿Más usted? Se hace eterno el fin de semana sin escucharte, Pato. Descansan de mí.
1: Hola, Patita. Buenas tardes.
0: Hola.
1: ¿Estás bien? Yo acá, Está un poquito fresquito el viento, pero me senté en la vereda para escucharte tranquilo.
0: Muy bien.
1: Así te escucho bien. pero quiero pedir un tema lindo. ¿No? Lindos son todos, ¿no? Un tema medio romántico para una amiga luchadora, una amiga de esa de fierro.
0: Qué lindo.
1: Para Elsa Ruiz Díaz. Así que, bueno, de parte de Mario, del Vasquito. Ella me conoce por el Vasquito, ella no me dice Mario, ¿viste? Así que, bueno. Compañera de viaje de muchos años, así que bueno, un temita lindo, Pato, un abrazo, que tenga una bonita tarde igual que vos, y la pase bien.
0: Muchísimas gracias. ¿Y qué le podemos regalar a la amiga? Algo de Biango, de José Luis Perales. ¿Qué puede ser, Marito? Bella semana, amigo, para vos siempre también, lo mejor, ¿eh? Pato Pasano, Sebastián Yatra, mirá cómo estamos acá en la fábrica. ¡Wow! Haciendo una... Se vendrían a hacer como unas tapas de empanadas, ¿no? Muy bien. ¿Cómo anda, amigo Dani? Faltó Pasito de la Luna, pero estuvieron geniales, ¿eh? Todos ahí con un instrumento también. La noche del sábado, el amigo Dani a full. Claro, pensamos que estábamos por ahí en algún momento de... En el ejército. Con el silbato, ¿eh? Buenas tardes, Patrick. Que tengas un buen inicio de semana. Voy a pasar el tema, querida mía, de Dani Daniel. Se lo dedico a mi esposa Gladys en el día de su cumple. ¡Feliz cumple, Gladys! Lo mejor para vos hoy, ¿eh? Saludos a los amigos taberneros. Se los quiere y siempre presentes. El amigo Dani. ¡Feliz cumple, Gladys! Vamos buscando.
2: Hoy quiero pedirte para la primera J, Es una pena, de Bonnie Tyler. Para la primera J, segunda J, La Gilada, de Ibrea Lozano. Saludos para Celia, Marito y Verónica. Gracias, amiga. Arrancando bien la semana.
0: Muy bien. Boca,
2: la Ferrari, tercera y cuarta. Uh-huh. Saludos. Dale, que se me corta.
0: Bueno, dale.
2: Exitosa, amiga, como siempre.
0: No, pero... Pero mirá qué nivel de... Claro, y qué destreza de audio, ¿eh? Pero 35 segundos exactos. Qué bueno, amigo José. Genial, ¿eh? Vamos a ir buscando toda la música que piden. Pásame Gira, Gira de los Piojos. Que tengas un lindo comienzo de semana. Te mil quiero. Beso grande igualmente, Morito. Petaco me asustó el otro día, ¿eh? El sábado, no sé, apareció no sé dónde. Estaba disfrazado. El problema fue que a la santa bebedora le dieron un vasito chiquito. Imagina esos vasitos que llevas al jardín o le das a los peques para que lleguen así, no entran ni 250 centímetros cúbicos. Y la santa bebedora tenía pero tanta sed el sábado que era una de decir, mirá, escúchame, cargame el vaso otra vez, ¿viste? Porque esto se termina rápido. Ahora te puedes marchar. Sí, no la vamos a quemar a la santa bebedora. A estas estampitas tenemos de ella. Protege nuestro beber.

0: Hola, Pato. El Petaco te habla, el locutor de la Taberna City. Qué grande la taberna. No, la verdad, la pasamos una noche especial, festejando los primaverales años de varios ahí, de dos, tres o cuatro. Qué lindo la pasamos y bueno, me gusta porque siempre le ponen la buena onda a todos. Desde el que menos hace al que más hace. Bueno, yo esa noche fui locutor y bueno, espero que consideren mi buen trabajo, porque si no, no voy más. Abrazo, Pato. Y el Tito la rompió. De 10.
1: Buenas tardes, Pato. Buenas tardes a toda la audiencia. Bueno, al que está preguntando cómo se puede ingresar al grupo con una vaca y un cajón de cerveza, un seis damajuanas de vino, un ternerito, por ahí lo analizamos.
2: Esperá, no digas tanta bebida, Cari.
1: Bueno, un beso para vos. Quiero mandarle un saludo especial a Gladys por su cumpleaños, que lo pase muy lindo. Y bueno, un abrazo y un beso para todos los integrantes de la taberna, que la verdad que se los extraña cuando no nos vemos y nos disfrutamos tanto cuando nos encontramos. Así que bueno, la próxima, a esperar el próximo reencuentro.
2: ¡Claro que sí! Para mis amigos taberneros, para mis amigas reinas ochentosas, escuchen esto. Nuestro himno está al aire.

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0: 26 minutos, sí, Guillermo Arantes haciendo Cheira to Charmy. ¿Cómo anda el amigo Marce? ¿Todo bien? Ah, eso por no mirar mis estados. Nunca miro estados. Mirá como uno se entera igual, ¿no? Me contó un pajarito. ¿Cómo anda el amigo Edgardo? Los amigos ahí en la distribuidora de cosas dulces y ricas. Qué linda esa foto, Edgardo, con Juani. Les mando un beso grande a los dos. A pleno, muchísima gente trabajando a esta hora. Estamos, Patito. Hola, Lucas. Hola, Ita. Saludamos a Sergio y Silvia. Muchísimas gracias por la jornada que pasamos el sábado. Todo muy rico. El asador de lujo, muy bien, Sergio. Wow, cuántas reuniones el fin de semana. Ahí estuvieron reunidos, no se enojen. Teníamos un compromiso también, ¿eh? Nuestra juntada con amigos, que es una vez al mes, que celebramos los cumples. Bueno, muchísimas gracias por la invitación, ¿eh? Los amigos ahí se reunían también. Con el tema de, bueno, del grupo de repartos, ahí les mando un beso, chicos. Que hayan pasado hermoso. Te digo algo, casi pienso que pierdo, claro, mi lugar de locutora. No, no. Le decía yo a Petaco, préstame el micrófono que voy a saludar un rato. No, dame, esto es mío. Estaba... Vos tenés tu momento en la radio. Este es mi momento. Le decía a amigo Petaco, no largó el micrófono en toda la noche, te digo. DJ Rossi se pasó con la música. Muy bien.
1: Tantas palabras, un breve susurrar.
0: 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No encuentro el tema, a ver si es este. Ajá. Ya viene tu música, amigo José. Está trabajando pleno la amiga Vero, arrancando la semana full. 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

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Qué lindo esto para arrancar la semana.

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0: 6 de la tarde, 13 minutos. A pleno, qué lindo, cuánta gente trabajando.
1: Ahora sí que se ve.
0: Claro que sí, que se venga nomás. ¿Cómo anda mi amigo Chico Javi de Salto, Uruguay? Hola Colo. Hola Marce. 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Ya le vamos a regalar al amigo Marce. Adicto. Adicto.
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0: Está mal escrito, acá dice adicto. Nada que ver. ¿Cómo vamos a estar con el clima esta semana? Ya actualizaron los datos, así que ya te cuento. Arrancando la semana con todo, vos con tus cosas. Nosotros acompañándote a través de 91.5 de la Mega. La radio que vos elegís todo el día. Salimos haciendo radio en vivo a través de www.lamegadigital.com.ar. 21.9 temperatura a esta hora. Qué linda tarde, hermosa. Nuestro fin de semana fue también, Pato, muy divertido. Comimos y tomamos mucho, sí, sí. Eso está bueno. Lo que pasa es que, bueno, al arrancar la semana se siente. Muy bien, Walter. Wow, cuántos mensajes. Sí, mira, que recién me mandó Miguel. Escuchá, arrancaste el ayuno, ¿no? Esperá, Miguel. Esperá que es lunes. No importa, arranque el ayuno. Bueno. No me muestren comida que soy débil. Pero qué lindo, los chicos sapliendo, arrancando la semana conmigo también. Hola.
3: Hola, Pato, buenas tardes. ¿Cómo estamos? Acá ando con Juancito, que tiene más sed que recién operado el apéndice. Mirá cómo le entró la gaseosa. Está espectacular para una Santa Fe Pilsen. Le digo, Juancito, vamos a... No, me dijo, todavía no terminamos de trabajar. No, pero digo, después que terminemos. Sí, le vamos a entrar como Rengo a la muleta, le vamos a entrar. Pasanos algo de Soda Estéreo, Pato. Pasanos algo de Soda.
0: Pero si les paso algo de Soda, le va a dar más sed. Al amigo Juancito, qué grande los chicos, un beso gigante.
4: Hola, buenas tardes, ¿cómo
5: estás? Hola, Javi.
4: Un saludo grande acá a la ciudad de Salto, Uruguay, haciendo centro con mi amada esposa y mi nieto.
0: ¡Qué hermoso! Marín
4: para todo, no se olviden que se las quiere gratis.
0: Pero muy bien, muchísimas gracias. ¡Qué lindo! Ahí comparte la familia compartiendo ese paseo. Y está hermosa la foto, ¿no? Sí, está hermosa también la temperatura ya. Nosotros licuado en el trabajo, Pato. Saludos de la gente del Super Super. ¡Qué rico! ¿Qué dice el amigo Colo por acá? Ya extiendo el mensaje, ¿sí? Buenas tardes, bendiciones. ¿Me pasas un tema? ¿Eres de la repandilla? Dice Colo. Dale, lo busco, Colo. ¿Cómo arranca tu semana? ¿Todo bien? ¿Los audios son para el aire o para mí, Marce? Hola, amigo Fabri. Hola, Moni.
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0: Qué lindo como canta.
6: Ay, amiga, puto chico, pues mi amiga.
0: Qué lindo, Fabri.
6: Hola, Pato, escúchame un audio.
0: Hola, Fabri, acá estamos.
6: ¿Vos tenés música de Villera? ¿Quién bueno. es? Yo. Vino a buscar de ti, ¿sabes por qué? ¿Vos tenés música de Villera? Por te escucho a ti, Pato. Beso. Te mucho Pato, te escucho no te fallo Pérez.
0: Te mando un beso grande, Fabri. ¿Viste que está la versión nueva? Bueno, original de Pimpinela, pero la hicieron Marc Anthony y Jennifer.

0: pasamos un tema lindo, Fabri. Mañana cumplo sin falta.
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2: ¿Cómo andás? ¿Qué contás, lindo? Soy Moni.
0: Hola, Moni.
2: ¿Me podría pasar un temita, algo de Ana Gabriel? Que estoy a full con la ropa. Beso.
0: Te mando un besito, Moni.
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0: te regalo un tema tropical, ¿puede ser?
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0: No Holanda, dice acá. Marito, ¿por qué quedó tan atrás el mensaje del amigo Marito?
3: Lo que tenga a mano, Patito. Ah, ella bueno. Es muy muy romántica, muy bailantera. Ella le gusta bailar mucho, ¿viste? Ella no se puede, cuando va al baile no se queda quieta ella. Así que bueno, algún temita lindo.
0: Ah, mirá.
3: Movido, romántico, lo que sea.
0: ¡Qué bueno!
4: Un poco de ruido, che.
0: Algo como esto, escucha, Marito.
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0: Ezequiel y la clave junto con Luciano Pereira.
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0: Para tu amiga Marito, ¿qué te parece?

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Éxito pedido por el amigo Colo, sonando la repandilla Eres. 345-433-0915. Voy a pasar y te voy a compartir cómo está el tiempo. Máxima para hoy lunes de 22 grados. Creería que no vamos a llegar, bueno, por un gradito, ¿no? Para mañana martes, ahí está medio feíto, unos chubasquitos ahí dando vueltas. Mínima de 14 grados y una máxima de 23. Hoy, luego se puso hermoso el día. Ahora bueno, escucha, lo mismo que la jornada de hoy, de la mañana de hoy, que parecía que iba a estar horrible y luego se puso hermoso. Lo mismo para mañana. Para la jornada del miércoles, mínima de 17 grados y una máxima de 24 y un poquitín para arriba la temperatura. También con mal tiempo. Bueno, creería que la semana va a estar marcada por mal tiempo, por lo menos a la mañana. Para el jueves, mínima de 15, máxima de 24. Para el viernes, idénticas condiciones. 15, mínima, máxima de 24. Feito por ahí en parte de la jornada. ¿Cuánta gente ya del otro lado? ¿Cómo anda el amigo Oscar? 345-433-0915. Efectivamente, es el amigo Juani. Ahí está trabajando con el amigo Edgardo. Buen comienzo de semana. Hola, Jorge. Acá estamos escuchando y tomando unos mates. ¡Ay, qué rico! ¿Sabes? Tomar unos matecitos. La amiga Morito me hizo dar ganas de comer budín de mandarina, pero con la cáscara y todo, ¿viste? Que también se hace así. Bueno, Morito, ponga manos a la obra. Que al viernes, que tengo permitido harina, le voy a comprar uno. ¡Qué lindo, Colo! Saludos a la gente de La Bianca, el amigo Colo es de La Bianca, ¿eh? Muy bien. Beso, amigo Edgardo. Beso grande para mi amiga Rita. Me voy a saludar a las chicas en la ciudad satelital. Estelita y Gloria. Estabas hermosa, Pato. Vos estás distinta, Pato. Estás hermosa. Te mando un beso, pero Gloria. Nada de harinas, Pato. Seguí.

Mirá que ya son y 10, bueno, eso me dijo Morocha hace un rato, ahora ya son y 35. Así que bueno, ya se viene un tema para ella. 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Ya te escucho, Marce. No sabía que el amigo Marce va a ser papá. Qué lindo. Me contó un pajarito en el colectivo hoy, Una pajarita. Qué lindo, me alegra mucho, Marce. A ver, está preparada la música de Eugenia Quevedo para las chicas de calle Entre Ríos y Quintana. La gente del aserradero hace una pausa, 18.45, Pato, estamos a 1000. Pero jamás dejamos de escucharte. Qué lindo. Hola, Alberto, tantísimo tiempo. Hola, Moni. 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

0: 3454-33-091-5. Le voy a mandar saludos también por acá. Voy a escuchar los audios del amigo Casi Lindo.
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2: Patico, sí, Patico. Voy a ser papá nuevamente.
0: Qué lindo.
2: Y de un varón llamado Sergio Miqueas Martuki. Qué lindo.
0: Qué lindo.
2: ¿No?
0: Claro, hermoso, Marce.
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0: La verdad que una alegría inmensa por vos, amigo, por tu familia.
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0: A ver, por acá.
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0: 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Pásanos un tema de Santa Marta o los brindis, dale.
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0: Escuché, amigo Marce.
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1: Ahí va. Vamos a la conga. Junto a Antonio Ríos.
2: Claro, sí, amigo Marce. Yo ya sé que tenés otra familia. Te mando un beso grande. El príncipe mimado viene en camino.
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2: Se viene Eugenia Quevedo, perdón, claro, yo hablaba y estaba el micrófono cerrado. Se viene Eugenia Quevedo, se viene música de Chile. Llegando al último tramo de una tarde mágica.
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2: Éxito de Santa Marta para los chicos en el Pollito Luca.

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0: comenzamos en la tarde de Mega. Patricia Cuegler
1: 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Mucho tiempo queriendo que esto se dé.
2: ¡Qué lindo, Vero!
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2: Pensaba yo, estará por ahí mi hermana astral escuchando la música que le regalé.
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2: Hola Patito, te escuché toda la tarde. Recién te puedo saludar. Que tengas un lindo comienzo de semana. Besos, beso grande para vos, amiga Vero. Qué lindo ese sticker. Pero cada cosa manda. Ay, ay, ay. Muy bien, Gustavo. Qué rico. Me mandó la amiga Lili 4 fotos. Una que tiene muchas pastafrolas. O sea, sería como de 3 dulces. Dulce de batata, membrillo, dulce de leche, una foto de un rogel, un lemon pie y... No. Esto es mucho, Lili. La digo yo, qué lindo. Pensé que era una emprendedora. Todo eso hace mi hijo, pero para consumo nuestro nomás, ¿eh? Así que ellos se instalan, ponen la 91.5 para escuchar una tarde mágica y comen algo de eso rico que elaboran. Pero qué cosa más rica. Beso grande para tu hijo, ¿eh? Beso grande, Lili. Con ese saludo de Chile, vos te desmayaste, pata, ¿no? Me pasa más o menos parecido cuando estoy cerquita de él. Bueno, cuando vamos a verlo a los teatros, ¿eh? Te mando un beso, Colo. Y más o menos. Mira, traje regalos para la amiga Vero, que cada vez que voy a verla me olvido de llevárselo. Y a la amiga Lucre. Algo que tuvo en sus manos el señor Chiri Fernández. Bueno. Vamos, Eduardo, ¿cómo sonó la cuica anoche? No le pregunté a Susi todavía. Andaba perdido el amigo Eduardo. Yo, ¿qué pasó? Estaban de paro. Dejó los estudios. Pero ahí está el amigo Eduardo yendo a la escuela. Go to school. Ah, porque tienen inglés también, ¿no, Edu? Así que bueno, sonaron muy bonito también ustedes anoche, así que les mando un beso grande. Le voy a preguntar a amiga Susi cómo le fue con su cuica. Hermosa, Pato, te escuchamos en el final. Pelusa tus ojitos, Pato. Ahí buscamos a Alberto para la gente del aserradero. ¿Cómo andan, amigo Sergio de la Plaza España? Pleno. Parece que está llegando el final del programa y empiezan a seguir. Y sí, mandando sus mensajes. A veces los puedo leer a tiempo, a veces no. Les pido mil disculpas por eso. Hola, amiga María, ¿cómo está con sus matecitos? Mi amiga del barrio Pompeya, como siempre, beso grande. 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Hola, Lucre. Re bien anduvo la cuica, decirle muchas gracias a Tito. Bueno, un gusto siempre, ¿eh? Bueno, che. 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Para el amigo Tito, chámame. Para la gente de La Cerrero que pide Eugenia Quevedo. Está en vivo y ya me voy.

0: Ay, por fin cumpliste, Pato, dice mi amigo Tito Chamamé. Claro que sí. Qué lindo, cuánta gente del otro lado. A pleno arrancando la semana.
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0: Yo ni digo nada, Gustavo.

0: Rosita, mi corazón, un fuerte abrazo. Siguen llegando los mensajes, ya tengo que estar retirándome de la radio. Qué placer que estén siempre del otro lado. A través de www.lamegadigital.com.ar, a través del dial 91.5, a través de 97.9. Muchísimas gracias a toda la gente siempre. Me quedo sin tiempo, ¿eh? Siempre quiero seguir cumpliendo, pero no me da el tiempo, ¿eh? Abrazos también para Tito y los caminantes. También dice que pasaron ayer, se pasaron con su actuación. Muy bien. De parte de Rosita, un beso grande. Me voy con esto un poquito. Ya va a venir la tanda de la radio. Éxito pedido también. Muchísimas gracias a los auspiciantes, a todos ustedes. Muchísimas gracias. Que todos tengamos una excelente semana por delante. Mi nombre es Patricia Cuegler. Besos y abrazotes virtuales. Hasta mañana.
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Que aguante mí, da la música simplemente de Ángela Leiva, mis amigos. ¿Cómo están? Muy, pero muy buenas. Poquito tarde, pero seguro estamos acá en el aire de Mega. Acompañándote como siempre con muy buenas canciones.

Bueno, como es habitual, saludando los barrios, gente amiga de zonas aledañas. ¿Cómo está la gente amiga del mundo también? Bienvenidos a la radio, que nos escuchan en www.lamegadigital.com.ar. Que aguante más, ¿eh? La música de Ángela Leiva.

Comunicación habilitada 3454-330915. Estamos conectados con buenas canciones, con buenas historias.

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Los amigos también que nos acompañan del Super Pechocho por Paula Casi y Ricardo Rojas, el rey del mocho Super Pechocho, el amigo Hernán, ahí le mandamos un gran saludo como siempre, acompañándonos también a esta hora de la noche. 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

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Estamos conectados. ¿Con qué arrancamos? ¿Cómo anda, Emma? ¿Todo bien? Muy buenas noches. Bienvenido. Bueno, te actualizo los datos del tiempo. Temperatura actual de 20 grados. Hasta ahora 52 es el porcentaje de humedad. Algo nublado por la noche. Mañana martes. La máxima de 25, lindo día como hoy para mañana martes, Para el día miércoles máxima de 22 grados con un 40 y 70% de lluvias fuertes por la tarde y por la noche. Para el día jueves máxima de 21 grados, 40% de tormentas aisladas por la mañana y nublado por la tarde. Día viernes máxima de 18 grados, parcialmente nublado. Para el día sábado máxima de 19 grados con un 40% de lluvias aisladas por la mañana y nublado por la tarde. Domingo, máxima de 20, lindo domingo vamos a tener. Por ahora, las lluvias serían para el día miércoles.

Bueno, mañana, ¿estamos o no estamos mañana? A ver, vamos a ver, creo que sí, ¿no? Sí, mañana vamos a estar. Vamos a estar mañana. El día que no vamos a estar, bueno, mañana por la noche ya viajamos a Buenos Aires, donde el día miércoles tiene la cirugía mi nieto. Así que bueno, muy agradecido. Recién llegamos un poquito tarde porque andábamos con el tema de los pasajes. Muy contento, gracias a todos los amigos que han colaborado con las dos rifas. Hoy a la hora 21 es el sorteo, ¿no? De las rifas. Así que estamos más que contentos a la gente que ha comprado un numerito, dos, tres, y también la gente que ha colaborado sin comprar nada a cambio. Felicitaciones para nuestra amiga Nora, para Horacio, que fueron también los que se ganaron el excelente cuchillo ahí de afilados, El Molino. Estamos muy contentos, Nora, qué grande, Nora. Ahí la gente amiga del barrio Isla Maciel, que se ha ganado, por colaborar, se ha ganado un hermoso cuchillo de afilados, El Molino. Y gracias también al amigo ahí de afilados, El Molino, en Buenos Aires, el 280.

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Música de Lucra con Kea. Hola, perdida. 3454-330915. Ahí compartíamos la música también de qué personaje, qué poco éxito pedido. Para nuestra amiga Pato. Ay, Patricia, un gran, pero gran saludo. Gracias por el aguante, ¿sí? Hola, Jorge. Bueno, pasame de Los Ángeles de Charlie. Muchísimas gracias, Moni. Muchas gracias. Ahí lo bueno, ahí estaba leyendo tu hermoso mensaje. Muchas gracias. Ahora te buscamos algo de Los Ángeles de Charlie, ¿sí? El tema llamado Un Sueño. Anda nuestro amigo Fabri Pérez. Hola, Fabri. Dale, amigo. Te mando un abrazo enorme. Gracias por el aguante. 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

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Estamos hablando de Mario Luis, tu misterioso alguien. 3454-330915, hasta la hora 21 te acompañamos con buenas canciones, con buenas historias.

Qué buen temita, la música este grande. Estamos hablando de los chicos ahí también, de Qué Locura Yo Era. Bueno, Jorgito, pasamos un temita de Leo Matioli, cualquiera, simplemente para escucharlo. Ahora buscamos algo lindo ahí también de Leo Matioli. ¿Cómo anda mi amiga Mirta ahí de Villaela? Hola amiga, hola amigo, ¿cómo estás? Bendiciones para tu nieto, gracias amiga. Va a salir todo bien. Bueno, te mando un abrazo enorme. Muchísimas gracias, amiga. Ahora te buscamos algún tema, algo lindo. ¿Tiene algo lindo ahí para nuestra amiga Mirta? Búsquelo, no hay ningún problema. Algún temita de Eugenia Quevedo. Cualquiera que tenga ahí también en programación.

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0: Dan de Me, Dame Encanta, en la voz de Guy Damen de la mano. Simplemente de qué personajes. Corazón ausente. 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Hola Jorge, buenas noches. Muy lindo el temita de Nicolás Matioli. Soy Rosa, ahí de Villa Zorraquín. Rosa, muchas gracias, ¿eh? ¿Cómo anda ahí nuestra amiga Rosa? ¿Bien? Habilitamos el WhatsApp de la radio 3454-330915. Estamos conectados hasta la hora 21. Como siempre, te acompañamos con buenas canciones, con buenas historias.
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0: Bueno, excelente, Leo Martínez, qué buen tema este, me encanta, la música. Yo que te amé, ya casi marcando el final, amigas, amigos, en la noche de Mega 91.5. Bueno, compartimos también algo de Los Ángeles de Charlie, éxito pedido, Leo Mattioli también.
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0: 54 ya de la hora 20 en todo el país.
1: Qué lindo.
0: Saludando a cada uno de ustedes. Gracias por el aguante, por estar siempre acompañándonos también a esta hora de la noche. Saludando a los barrios, gente amiga de zonas aledañas, gente amiga del mundo también que nos escuchan a través de www.lamegadigital.com.ar. Amigas, amigos, el reencuentro, si Dios quiere, mañana, hora 19. Bueno, gracias a Emma también por compaginar toda la música. Mi nombre es Jorge Bonomo, hasta mañana. Como siempre te digo, quédate en la Mega. Chau, chau, cuídense.
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